0: tiene 12 puntos de ventaja.
1: Y nos vamos, llega hasta aquí esta primera edición del Diario de Cooperativa y está Cecilia Robaretti lista para tomarse el primer café. Que tengan buen día.
0: Buen lunes, chao.
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24: La hora exacta

En Teleangol. Son las 9 y 7 minutos. 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

0: ¿Qué tal? ¿Cómo están? Muy buen día. Bienvenidas, bienvenidos todos, todas a una edición más de Efecto Matinal por las antenas, por las señales, por las redes, por página web, por televisión digital, televisión por cable, televisión IP. Iniciamos una nueva jornada, iniciamos una nueva semana, la última del mes de julio. Y nuestro capítulo 695. Dejándolos a todos, todas invitadas e invitados a que nos acompañemos en esta jornada de lunes, a que hagamos más amena esta jornada y que ustedes pueden pedir sus canciones, puedan compartir con nosotros sus noticias. Todo aquello, fíjense ustedes, lo pueden hacer a través de nuestro WhatsApp, el más 56452746244.
1: Escríbenos o envía tu audio al WhatsApp, más 56452746244. 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
0: Claro que sí, más 56452746244. Te dejamos hecha esa invitación para que interactúen con nosotros, para que sean parte también de este efecto matinal. Aquí damos inicio a este capítulo 695 en este lunes 27 de julio del 2026. Todas y todos invitados a hacernos compañía en esta jornada y dejarles también invitados para que puedan interactuar con nosotros. Bienvenidas, bienvenidos. Mi nombre es Germán Pereda y siempre es un placer compartir este micrófono y estas cámaras con ustedes. Sean todas y todos placenteramente bienvenidos a nuestra programación.

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0: Son las 9 con 20 minutos, 9 con 20, ahí escuchábamos recién lo nuevo de Inti Illimani, canciones que ingresaron este viernes a nuestra programación y que serán parte también de nuestra programación por el resto de la semana y de ahora en más. La Katy Covalejo aparecía en el video, ¿eh? Buen video de Inti Illimani, Todo en Ti. La música folclórica no solamente la vamos a colocar en el mes de septiembre. ¿Se han dado cuenta de eso, no? Que en septiembre que se ponen patrióticos y folclore y cueca y folclore. Llega octubre y chao. No somos más chilenos hasta septiembre del próximo año. No, acá en Teleangol ustedes tienen música nacional todos los días. A veces folclore, a veces latinoamericano o simplemente música chilena. Tenemos incluso sonidos nacionales en nuestra programación. Cumplimos con más del 20% de la música chilena e incluso cumplimos con tener música local, artistas locales. 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
0: 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Ya son las 9 de la mañana con 26 minutitos. Vamos a ir a la música, nos vamos a quedar con un hitazo de los 80. Y luego de las canciones vamos a estar con nuestra primera entrega informativa de esta jornada. No se separen de nuestra sintonía. Hacemos un capítulo más, el 695 de Efecto Matinal.
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1: Son las 9:40. 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
1: Fíjese usted que Motel de Angol deberá pagar una millonaria indemnización a una familia de huésped que murió por intoxicación. Fue precisamente la Corte Suprema que condenó al propietario de un motel en nuestra ciudad a pagar una millonaria indemnización por la muerte de un huésped por intoxicación. 8 años después de la muerte de Andrés Ureda Mujica, que ocurrió tras una intoxicación con monóxido de carbono al interior de un motel, la Corte Suprema resolvió la demanda civil presentada por su familia y por la mujer que sobrevivió al hecho. Fue en la madrugada del año 2018 cuando Sureda y su pareja llegaron hasta el lugar. Según explica el abogado de la propia familia, el recinto no contaba con un sistema de calefacción adecuado. Se les entregó una estufa a gas que estaba defectuosa, según confirman después del propio Servicio de Salud Araucanía Norte. La intoxicación provocó la muerte de Sureda, quien sufrió un mareo mientras estaba en el baño, cayó y se golpeó la cabeza. Su acompañante, en tanto, perdió el conocimiento, permaneció internada en la unidad de cuidados intensivos con riesgo vital y quedó con secuelas permanentes, entre ellas hipocaucia. Tras este hecho, el propietario del motel fue formalizado por cuasi delito de homicidio en una causa penal que terminó mediante una suspensión condicional del procedimiento. En paralelo, la familia inició una demanda civil que, tras los retrasos provocados por la pandemia, concluyó con una sentencia de la Corte Suprema que ordenó el pago de indemnizaciones por daño moral. Primó el principio de normalidad probatoria, ya que los parientes más cercanos es que cuando sucede este tipo de situaciones de un ser querido. De modo que, en este caso, la condena al propietario del motel a pagar una suma de dinero. Con esa sentencia, la Corte Suprema puso término al litigio, ya que no existen recursos pendientes dentro del ordenamiento jurídico en nuestro país. Es decir, no se puede apelar a esta sentencia.

0: Pese al resultado favorable, el abogado del caso lamentó la extensa duración del proceso judicial y agregó que la madre de André Sureda falleció hace 2 meses, sin alcanzar a conocer el fallo definitivo que reconoció el daño sufrido por su familia.
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0: Un incendio destruyó un carro de comida rápida en Huequén. El siniestro afectó a un emprendedor del sector llamado El Rey de la Papa. Destruido completamente por el fuego, quedó pasado las 14 horas del día viernes. Este carro, que está equipado en calle Cuevas, en las cercanías de la avenida Dilman Bullock. Su propietario, Juan Pailaqueo, lamentó este hecho, esta pérdida económica, que significa también la pérdida de su sustento y fuente laboral. Esto se produjo luego que una persona fuera durante la mañana a efectuar una mantención a una máquina freidora de papas del carro, quien al terminar su labor dejó encendida la misma. El emprendedor indicó que, considerando los distintos equipamientos que destruyó el fuego, como la máquina freidora, que le costó cerca de 1.200.000 pesos, el refrigerador, microondas y otras más, la infraestructura e instalaciones del carro evaluó los daños que supera los 3 millones de pesos. Bomberos de Angol llegaron al lugar para controlar el siniestro, quienes se encontraban en el sector de la calle Ocalindo, producto de un principio de incendio en una vivienda. Poco antes también se había producido otro incendio que afectó a 2 viviendas en la calle Los Andes, en el sector El Rosario, en nuestra ciudad.
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0: El gobierno regional está anunciando un plan para fortalecer la respuesta ante emergencias en nuestra región. La iniciativa está pensada en el fondo del 2% para emergencias regional, impulsando una inversión cercana a los 3.605 millones de pesos con el fin de fortalecer la prevención, preparación y la respuesta frente a desastres. Fue una sesión extraordinaria, precisamente, del COGRIT regional, que se realizó en Temuco, encabezada por el delegado presidencial regional de la Araucanía subrogante, Víctor Manoli, quien reemplaza a Ian Gorayev, donde se anunció la puesta en marcha de un fondo estratégico de emergencias que marca un hito en la autonomía regional y que reforzará el trabajo de los municipios, los sistemas de agua potable rural y CONAF frente a futuras emergencias. Esta inversión es parte, como les comentaba, del 2% de emergencias del gobierno regional de la Araucanía y busca un instrumento presupuestario destinado a financiar acciones de mitigación, preparación, respuesta y recuperación frente a situaciones de emergencia o desastre. El plan busca la adquisición de 20 vehículos de primera respuesta para municipios priorizados, equipados con motobombas de alto volumen y drones para búsqueda y rescate, la instalación de 61 grupos electrógenos para fortalecer la continuidad operacional de 57 sistemas de agua potable rural en primera etapa, la nueva infraestructura estratégica para CONAF y para el combate de incendios forestales, incluyendo un centro de carga rápida para aeronaves en el aeródromo de Victoria y estanques aerosoportantes distribuidos en 18 comunas con mayor riesgo histórico. Se busca también solución para los sistemas de agua potable, tecnología para la prevención de incendios, flotas municipales de primera respuesta. Todo ello busca que esta estrategia nacional reserve el 5% de emergencia para el nivel central y las gestiones también del Ministerio del Interior permitan liberar un 2% de resolución regional. Por lo que aquí la idea es instalar política de inversión que pueda solucionar problemas futuros, pero además estar atento a la prevención también de estos problemas.
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0: Angol fue elegido como el escenario del cambio de mando del distrito T3 de Lions Internacional. Mucha solemnidad hubo en esta actividad, compañerismo.

0: patriotismo y tradición de los Leones, del Club de Leones, en nuestra ciudad, donde en el Centro Cultural se vio como sede de la ceremonia de transmisión de mando del Distrito T3 Chile Sur de Lions International, acto que marcó el inicio de un nuevo periodo de servicio y liderazgo para esta organización. La gobernadora saliente, León Eileen Rodríguez Segovia, hizo entrega oficial del cargo al nuevo gobernador distrital, León Ronnie Seguel Neira, quien asumió el compromiso de conducir el distrito T3 Chile Sur durante el nuevo periodo, reafirmando los principios de servicio que caracterizan al movimiento leonístico mundial. Uno de los momentos más significativos de la jornada fue el juramento del nuevo gobernador, tomado por la presidenta de los pasados gobernadores del distrito T3, León Ivonne Muñoz Muñoz, dando paso al inicio formal de la nueva administración, acto que se realizó también previo a una cena de gala. El gobernador Ronnie Seguel tomó juramento al equipo que lo acompañará en su gestión, donde asumieron funciones el primer vicegobernador León José Burgos Terrazón, la segunda vicegobernadora León Alejandra Figueroa, además de los integrantes del gabinete distrital. Entre ellos destacaron León Alejandra Figueroa como secretaria y el León Isidoro Roa San Martín, Paz presidente honorable del Consejo de Gobernadores del Distrito Múltiple, quien ejercerá también como tesorero. Hubo también una capacitación a jefes de zona y de región. La jornada finalizó con una elegante cena de gala, un espacio de camaradería que reunió a autoridades leonísticas e invitados especiales, en un gesto que simbolizó la continuidad y fraternidad entre ambas administraciones. El gobernador saliente y el gobernador entrante protagonizaron un tradicional pie de cueca, poniendo el broche de oro a una ceremonia cargada de emotividad, simbolismo, compromiso con el servicio a la comunidad. Felicidades a esta nueva dirigencia del Club de Leones de esta zona de nuestro país. Son las 9 de la mañana con 50 minutos, 51 minutos ya. 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

Son las 10 con 15 minutitos, 10 con 15 en este lunes 27 de julio del 2026. En vivo y en directo hacemos nuestro efecto matinal en este lunes que llueve sobre la ciudad, pues. Y esa lluvia nos va a acompañar aproximadamente, fíjense ustedes, hasta el mediodía. Todo indica que el pronóstico del tiempo nos manifiesta que lluvia tendremos aproximadamente hasta cercano al mediodía. De ahí en más, fíjese usted, el agua debería detenerse, debería seguir nublado, pero no debería llover sino hasta la madrugada de mañana martes. ¿Cómo se viene para el resto de la semana? El pronóstico del tiempo, fíjese usted que para mañana martes, con un 75% de probabilidad de lluvia, tendremos algo de lluvia por la mañana y nublado con una mínima de 2 y una máxima de 12 grados. Para el miércoles tenemos una mínima de 8 y una máxima de 11 grados, nublado también con posibilidad de lluvias. Todo indica que podríamos tener menos de un milímetro de agua para el miércoles. El jueves tenemos un 95% de probabilidad de precipitaciones. Vamos a tener periodos de lluvia para el jueves, con una mínima de 8 y una máxima de 13. El viernes, fíjese usted, se espera una mínima de 8 y una máxima de 12, con 95% de probabilidad de lluvias regulares, lo que nos podría traer algo así como 8 milímetros de agua para el viernes. El sábado, con un 90% de probabilidad de lluvia, tendremos también periodos de lluvia. La mínima será de 9 y la máxima será de 12 grados. Y finalmente el domingo, un 60% de probabilidad de lluvia, con nubosidad variable y una posibilidad de lluvia que nos podría dejar algo así como 6,5 milímetros de agua. Así se vienen las cosas para esta semana. Todo indica que tendremos agüita todos los días. No en grandes precipitaciones, pero agüita todos los días. Esa será nuestra realidad. ¿Qué me dice por acá? ¿Qué tal, Eduardito? ¿Cómo está usted? Muy buen día. Saludos saludosos para usted. Nos pide algo de Soda Stereo. Y claro, ¿cómo no le vamos a cumplir? Si usted es un fiel teleauditor. Aquí nos quedamos con esto pedido por nuestro querido amigo Eduardo. Se llama Prófugos. 10 con 18.

Oye, hablemos un poquitito de fútbol, ¿les parece? Vamos a hablar de lleno de fútbol en Pasión Roja hoy día a las 14 horas con el triunfo de Mayek Unido el fin de semana frente a los Lobos, a la manada de Aguará, donde vamos a estar ahí compartiendo todos los entretelones de este duelo que dejó a Mayek Unido como exclusivo líder del campeonato de Tercera A año 2026. Y se transforma en lo que resta del campeonato en el rival a vencer por todos los equipos que tendrán que enfrentar a los Leones de Nahuel Buta de aquí al final del campeonato. Vamos a estar ahí hablando de aquello, de las 14 horas en adelante en Pasión Roja. Los invitamos, las invitamos a las mayequinas y a los mayequinos a sumarse a nuestra programación a partir de ese horario. Pero les quería hablar de fútbol, no precisamente de la Tercera A, porque los ojos del mundo están puestos en Chile. ¿Y sabe usted por qué? Porque hay un jugador que se ganó el cariño de todos, menos los argentinos, en el Mundial recién pasado. Estamos hablando del portero de Cabo Verde, Bocinha. Y resulta que Colo-Colo fue precisamente el equipo que puso los ojos del mundo en Chile. El presidente de Colo-Colo, Aníbal Mosa, anunció lo que es el fichaje de Bocinha en el equipo blanco y negro. El portero de Cabo Verde llegará a Chile en los próximos días para realizarse los exámenes médicos y convertirse oficialmente en el arquero de Colo-Colo. Fue cerrada ya esta transacción luego de la frustrada negociación con el portero uruguayo Santiago Mele, donde el presidente de Blanco y Negro, Aníbal Mosa, en definitiva salió al paso de algunos comentarios que habían de que estaba la posibilidad de fichar a Bocinha, luego de que salió la posibilidad del portero Mele, pasó a segundo plano y definitivamente Aníbal Mosa confirmó que el club alcanzó un acuerdo con el portero de 40 años, Bocinha, portero de la selección de Cabo Verde, que desató en la última Copa del Mundo una locura por su historia. Antes del encuentro del Cacique con Deportes Limache por el Campeonato Nacional, Aníbal Mosa detalló que restan solo los exámenes médicos para oficializar la incorporación. Confirmó también que en los próximos días estará llegando a nuestro país y se va a someter a los exámenes. El presidente de Blanco y Negro también agregó que las conversaciones con el entorno del futbolista llegaron a buen puerto y destacó que la decisión fue respaldada por todas las áreas deportivas del club. Esto se aceleró luego de que fracasara la negociación con Santiago Mele, arquero uruguayo que aparecía como la principal prioridad del cuerpo técnico encabezado por Fernando Ortiz. Cuando el acuerdo parecía encaminado, el futbolista modificó las condiciones contractuales en la etapa final de las conversaciones, situación que llevó a Blanco y Negro a reactivar la alternativa del portero caboverdiano. 40 años tiene Bocinha, 40 años de edad, y todos sabemos que los arqueros perfectamente pueden llegar hasta los 45 años. Todo depende de su estado de salud, también de su estado físico. Y se hizo internacionalmente conocido tras sus actuaciones en la Copa del Mundo, donde fue una de las figuras del equipo africano. Destacó especialmente en el empate sin goles frente a los campeones del mundo, España. Y con el 3-2 con el que hicieron a los argentinos pedir que terminaran el partido luego. Los hinchas de Argentina, la banca de Argentina, los jugadores dentro del campo de juego, los relatores argentinos, todos pidiendo al árbitro que terminara luego el partido contra este Cabo Verde que le causó más de algún dolor de cabeza. Bueno, con su llegada a Colo-Colo busca sumar experiencia y competencia para su puesto, donde actualmente es Gabriel Moreira quien ha asumido la titularidad tras la salida de Brian Cortés. El joven portero colocolino ha sido quien ha tenido que defender los tres palos del elenco albo.
Ahora siendo la responsabilidad de Bocinha. Se especula que podría estar llegando entre este martes y este miércoles a nuestro país. Se ha desatado una Bocinha manía en Chile y sin duda que esto es tras su participación en el último mundial, donde sobre todo los niños, es increíble cómo los niños se comprometieron con la imagen de este portero al nivel de llegar a transformarlo en un ídolo. Esa es la verdad. Se ha transformado en un ídolo de los más pequeños este gran portero Bocinha.

0: que será refuerzo de Colo Colo. 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

Son las 10:48. 10:48. En esta jornada de día lunes 27 de julio del 2026, hoy el Adani me estaba hablando desde allá, desde Purén, me decía que está lloviendo allá también, ¿eh? Saludos para ti, gracias por estar ahí todos los días acompañándonos a través de nuestra programación. Me hablaba recién la Nati me decía que, y esto es algo que le está pasando a muchas de las personas que nos ven a través de Mundo, ¿eh? Resulta que Mundo está actualizando sus decos, está actualizando de Mundo Televisión a Mundo Go, lo que está generando que la gente que nos acostumbraba a ver en Mundo Televisión no va a poder vernos en esa actualización porque nosotros en Mundo Go no estamos, estamos solo en Mundo TV. Así es que para que aquellas personas que nos ven a través de Mundo y están actualizándole los decos, esa es una realidad que les va a ocurrir.

ya, para que lo tenga en consideración. Un saludo enorme ahí para nuestra queridísima Dani, que en Purén nos sigue todos los días. Oye, hablemos un poco de cine. ¿Ha tenido la posibilidad de ver La Odisea o no? ¿La ha visto? ¿Alguien de los que está en sintonía ha podido ver La Odisea? Esta película que retrata esta obra, que es sin duda una obra de literaria que nos ha acompañado a muchos y a muchas generaciones. Homero y La Odisea. Resulta que sigue en la cima de la taquilla, ha recaudado más de 639 millones de dólares y es uno de los estrenos más exitosos de este año 2026. La película de Christopher Nolan lleva menos de 2 semanas en cartelera y se mantiene por segunda semana consecutiva como líder de taquilla. Alcanzó una recaudación de 639 millones de dólares en todo el mundo, uno de los estrenos con mayor éxito de este año 2026. La taquilla solo ha disminuido un 30% respecto a la semana de su estreno. La mayoría de los blockbusters experimenta una caída del 50% y la verdad es que esta película solo ha registrado una caída de un 30%. La recaudación se reparte entre 286,3 millones de dólares en Norteamérica, en Estados Unidos y en Canadá, y 353,2 millones de dólares en el resto de los mercados. La producción, como les decía yo, que está basada en el poema épico de Homero, está protagonizada por Matt Damon en el papel de Odiseo, el rey de Ítaca, y narra su viaje de regreso a casa tras la guerra de Troya. ¿Se acuerda usted del caballo de Troya? Bueno, ahí usted va a poder ver de la manera como Christopher Nolan tradujo su forma de interpretar el poema de Homero. Damon encabeza un reparto que es bastante estelar, con uno que se va a repetir la semana en los estrenos este miércoles, con el estreno de Spider-Man No Way Home. Tom Holland, quien encarna al Spidey en esta oportunidad, encarna al hijo de Odiseo. Está también Anne Hathaway, está Robert Pattinson, Lupita Nyong, está Zendaya, Charlize Theron, Elliot Page, John Bernthal y John Leguizamo. Parte del elenco estelar de esta película, que ha sido todo un fenómeno en IMAX. El fin de semana, 48 millones de dólares se registraron en los cines con esta tecnología. Las entradas para las salas IMAX de 70 milímetros están prácticamente completas hasta septiembre en Estados Unidos, en Canadá. Así es señalado por diversas revistas. En su primera semana en cines, La Odisea no tuvo mucha competencia, pero ya el jueves se va a estrenar Spider-Man Un Nuevo Día, un estreno que, les decía yo, va a tener también paradójicamente a Tom Holland también como protagonista. Moana se mantiene en el segundo lugar, acumula 228 millones recaudados en todo el mundo. Le sigue Toy Story 5, que la semana pasada superó los 1.000 millones de recaudación mundial y alcanza esta semana los 1.022. Hiddleston, The Musical, que solo se ha estrenado en Norteamérica, entra en la cuarta posición con 9.7 millones de recaudación. Y Minions and Monster alcanza 411 millones de dólares de recaudación mundial. Danilito dice que la va a ir a ver esta semana La Odisea. Qué bien, qué bien.
Lo invito a que la vea. Si usted no ha tenido la posibilidad de verla, y si puede, vaya a verla, porque es una verdadera obra maestra. La película de Christopher Nolan, La Odisea. Se va a mantener por mucho tiempo en las carteleras, ¿ah? Se va a mantener por mucho tiempo. Todos especulan que podría llegar a estar hasta 6 meses y que es candidata evidente, candidata lógica a ser una de las películas más galardonadas en la próxima entrega de los premios Oscar. Una realidad que no me cabe duda va a traer lo suyo en esta jornada. Oye, ¿qué me preguntan por acá? Ah, sí, estoy en lo mismo, ¿eh? Estoy exactamente en lo mismo. Tengo esa duda y vamos a tratar de salir de esa duda dudosa que nos plantean por acá, porque estamos en las mismas. Hay, al parecer, problema con algunas redes sociales, ¿ah? Todo indica que hay algunas redes sociales que están con problemas. Así que vamos a estar ahí atentos a esa confirmación. 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Vamos a la música, nos quedamos con lo último de Mon Laferte. Esto se llama Gigante. Lo ves, lo compartes a través de Efecto Matinal.

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0: Ya son las 11 con 20 minutos, fíjense ustedes. 11 con 20 minutitos. Estamos avanzando a pasos agigantados en esta jornada de lunes. Lunes 27 de julio del 2026, donde estamos cumpliendo nuestro capítulo 695. Estamos a tan solo 5 capítulos de los 700 programas en el aire. Caramba, qué rápido ha pasado el tiempo, ¿eh? ¿Cómo avanza el tiempo? Yo no me di ni cuenta. Parece que fue hace un par de semanas que estaba haciendo el primer capítulo y hoy estamos en el 695. Ya no más. Oye, son varios los que me han confirmado que ya tienen asegurado su usuario de WhatsApp, y hay otros que ni siquiera le han dado importancia. ¿Por qué se los digo? Porque nosotros, nuestro WhatsApp es un número, ¿cierto? Yo siempre que publicito nuestro WhatsApp les digo más 56452746244. De hecho, tenemos una promo para aquello.
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0: Más 56452746244. Esa es la manera en la cual ustedes nos agregan en el WhatsApp. Pero resulta que en un tiempo más ya no va a ser más a través del número de teléfono, ni para WhatsApp Business, que es el caso nuestro, ni para el WhatsApp de teléfono, el WhatsApp normal, que es el más 569, para bla, bla, bla, bla, ¿cierto? Y el Business es más 5645, bla, bla, bla, bla. No, en el caso de ambos va a ser con un usuario. Así como usted tiene un usuario para sus redes sociales, hablamos de Instagram, hablamos de TikTok, de YouTube, de Facebook, en fin. Ahora el usuario será a través de el WhatsApp. Arroba Teleangol será el nuestro. Ya lo aseguramos. Nadie más se va a poder poner Teleangol en WhatsApp. Y si usted se llama Maribel Hernández, va a poder ponerle ahí Mari Hernández. Y nadie más se va a poder llamar Mari Hernández, porque usted desde ahora ya puede asegurar su usuario para que cuando que comience a funcionar de esta manera, usted va a tener asegurado su usuario. ¿Cómo lo tiene que hacer? Tiene que ir a los tres puntitos del WhatsApp arriba. Tiene que ir a ajustes. En ajustes tiene que buscar cuenta. Y en cuenta, buscar más abajo donde dice nombre de usuario. Yo lo estoy viendo aquí. Efectivamente, me voy a ajustes. Me voy a cuenta, que es el segundo en la lista después de suscripciones. Y abajo dice tu cuenta, nombre de usuario. Tú entras ahí y agregas tu usuario. Una vez agregado, WhatsApp tiene clarísimo que te va a reservar ese usuario para que tú lo uses cuando sea necesario. Así que te hacemos la invitación a comenzar a asegurar ya tu usuario de WhatsApp. Nosotros seremos en el usuario de la radio, del WhatsApp de la radio, arroba Teleangol. Y en el mío seré Regalón del Gol. 11 con 24 minutitos. Seguimos haciéndote compañía en esta jornada de lunes.

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0: hecho viral una noticia que ha dado bastante que hablar, y tiene que ver también con la responsabilidad de nuestras mascotas, de los animales. Resulta que una influencer chilena, Josefa Sáez, quedó en el centro de una polémica luego de que se viralizó un registro en el que su padre le da wasabi a su perro durante un almuerzo. El video provocó una ola de críticas en redes sociales y los lógicos y posteriores cuestionamientos se extendieron hacia las marcas que están asociadas a la imagen de esta influencer. Mantiene una presencia relevante en el retail, en la moda. Ha participado en campañas de Falabella, desarrollando colecciones con marcas como Reindor, como Sibila, donde los productos han sido comercializados en estas tiendas que son reconocidas. Algunas prendas vinculadas a su nombre están disponibles en plataformas de ventas, donde ante la repercusión de este registro, la creadora de contenido publicó un video para pedir disculpas y aseguró que la acción fue realizada por su padre debido al desconocimiento de los posibles efectos de este alimento. Mi papá nunca lo hizo con querer, literal, solo fue de inocente, fue lo que sostuvo. La influencer también afirmó que el perro se encuentra en buenas condiciones y que nunca existió intención de hacerle daño. No es que no quiera al perro, literal, son mejores amigos. Entonces no sabía lo que estaba haciendo, si estaba mal, agregó al defender la relación entre su padre y su mascota.
1: Primero decir que me carga hacer este tipo de videos porque siento que uno puede quedar como víctima, pero es más que nada para pedir perdón, decir que mi papá nunca lo hizo con querer. Literal, fue solo de inocente, no es que no quiera al perro, literal, son como mejores amigos, entonces, literal, no sabía que lo que estaba haciendo estaba mal. De hecho, mi papá como de inocente no entendía por qué estaban hablando mal de él, nada le hacía sentido. Y en verdad hago el video para saber que todos pueden tener errores y decir que son dos videos distintos primero.
0: Ahí parte de lo que la influencer dice. Bueno, Falabella respondió respecto a esta situación, pero aún no se sabe si va a continuar o no trabajando con la influencer. El periodista Nicolás Salazar contactó directamente a Falabella para conocer si la compañía evaluará la continuidad de su vínculo con Josefa Sáez tras esta controversia, y fue enviada inicialmente a Falabella. Tomaron contacto con él y le entregaron una primera declaración donde dice que las opiniones y acciones personales de quienes colaboran con la compañía son de su exclusiva responsabilidad, que no representa en modo alguno la posición institucional de la empresa. Que como compañía reafirman el compromiso con el respeto y el cuidado responsable de los animales, valores que rigen las relaciones, colaboraciones, siempre agregan. Hasta la publicación de la primera edición de ese artículo, que fue a las 10:30, no han respondido si va a continuar participando en campañas o si van a adoptar alguna medida respecto a la colaboración. Mientras que las redes sociales han planteado de plano quitar a la influencer de la imagen de esta empresa. Y esta controversia vuelve a abrir el debate sobre los límites entre la conducta personal de los creadores de contenido y la responsabilidad que adquieren al vincular su imagen con distintas marcas. Desde Falabella informaron que las campañas ya no se encuentran publicadas y se hicieron llegar también comunicado oficial afirmando que su compromiso con el respeto y el cuidado responsable de los animales es una realidad. Se desconoce si la influencer va a seguir trabajando o no en alguna campaña con ellos, pero sin duda que esto trajo más de alguna repercusión para esta influencer, que se vio involucrada en este caso con su papá y su perro, le dieron de comer wasabi y eso trajo algunas consecuencias en las propias imágenes de esta acción, situación que le

costó más de algún cuestionamiento a esta influencer llamada Josefa Sáez. Ha dado mucho que hablar el tema en las redes sociales en las últimas horas. Se ha viralizado como tema de conversación y sin duda también como debate. Tanto es así que esta cosa está tomando otros ribetes, incluso ribetes más, repercusiones más fuertes en torno a esta realidad. ¿Por qué? Porque hay un diputado que dijo que esto no es broma ni contenido, es crueldad. Así lo anunció un diputado que va a denunciar a la influencer Josefa Sáez ante la fiscalía tras los polémicos videos. Además de la presentación que pretenden hacer ante el Ministerio Público, van a solicitar investigar la presunta intervención quirúrgica en las alas del loro para impedir que vuele. Así fue manifestado, fíjense ustedes para que vean que está tomando otros ribetes. La normativa chilena tipifica el maltrato animal en el Código Penal y en la Ley de Tenencia Responsable de Mascotas y Animales de Compañía, la que nosotros conocemos como Ley Cholito. Sanciona actos que causen daño, dolor o sufrimiento injustificado a los animales. Y el tema se puso sobre la mesa tras esta polémica con esta influencer y el perro y su papá. Resulta que el diputado independiente Sebastián Videla confirmó que va a presentar una denuncia formal ante la fiscalía para que se determinen eventuales responsabilidades penales por este maltrato, así como lo califica. Darle wasabi a un perro para grabar su reacción y reírse de su sufrimiento sí es maltrato animal. No es una broma, no es contenido y no tiene ninguna gracia, es crueldad. Así lo escribió Sebastián Videla en su cuenta de ex, poniendo ahí en perspectiva el video en cuestión. Recalcó la importancia de no normalizar ni banalizar este tipo de prácticas, pidiendo que las autoridades judiciales actúen para sentar un precedente respecto al maltrato ejercido en función del entretenimiento en redes. A la polémica del perro se suma también otro antecedente tras viralizarse antiguos registros donde Sáez se refería a una eventual operación en las alas de un loro de su propiedad con el fin de evitar que volara. Videla confirmó que esa situación también será puesta a disposición de las autoridades. Caramba, que está tomando color este tema de la responsabilidad animal y ojalá. Ojalá, la verdad, no lo digo tanto por este caso, lo digo por casos que son más preocupantes. Aquí toma más connotación porque estamos hablando de una influencer, de una persona que tiene proyección pública, pero hay personas que son muy irresponsables con sus mascotas y que no tienen proyección pública, no son conocidas ni nada de eso, pero están ejerciendo acciones que son aún más temerarias respecto a la irresponsabilidad de tener una mascota. Si usted va a tener una mascota, hágase responsable y hágase cargo, porque mejor no la tenga. ¿No ve que muchas personas, que el perrito cuando es nuevito, ¡ay, qué bonito el perrito! Que el gatito cuando es nuevo, ¡ay, qué bonito el gatito! Pero después crecen y ese mismo cariño desaparece. Desaparece ese cariño que había con ellos cuando eran chiquititos. Y los dejamos a la buena de Dios, los dejamos a la buena de la calle. Y hay una ley que se llama Ley Cholito, que resulta que es más que un saludo a la bandera, es una ley que hay que respetar. Y así como se está haciendo respetar con esta influencer, cada una y cada uno de los chilenos tiene que respetar esta ley. Es parte de nuestro Código Penal, la Ley de Tenencia Responsable de Mascotas y Animales de Compañía para todos nosotros, denominada la Ley Cholito. Vamos a la música. Nos quedamos con un clásico a esta hora. Son las 11:49.

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0: 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Vamos a la música. Al regreso vamos a estar con nuestra segunda entrega informativa de la jornada.

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Policía de Investigaciones detuvo a 30 personas prófugas de la justicia en la región de la Araucanía. En el marco del operativo nacional de búsqueda que desarrolla la institución y que se ejecuta por distintas brigadas especializadas territoriales, un total de 30 personas fueron detenidas en la región de la Araucanía durante un servicio especial de búsqueda de prófugos de la justicia desarrollado por la Policía de Investigaciones de Chile en el marco de un operativo nacional ejecutado por distintas brigadas especializadas y territoriales. El despliegue policial se inició este fin de semana y trajo buenos resultados. Entre los delitos asociados a los procedimientos destacan estafas y otras defraudaciones, maltrato animal, infracción a la ley de propiedad industrial, además de arrestos por incumplimiento de cotizaciones previsionales y en el pago de pensión de alimentos, situación que se está haciendo más común cada vez en estos procedimientos. Uno de los más relevantes fue desarrollado por detectives de la Brigada Investigadora de Delitos Económicos, quienes detuvieron a 3 personas por el delito de infracción a la Ley de Propiedad Industrial. En el operativo se incautaron 293 prendas de vestir y calzado deportivo falsificados correspondientes a marcas exclusivas internacionales, cuyo avalúo superaba los 52 millones de pesos. Se estableció que uno de los imputados de nacionalidad venezolana mantenía situación migratoria irregular en nuestro país. Este operativo forma parte de la estrategia institucional destinada a ubicar y detener personas requeridas por tribunales de justicia, fortaleciendo y cumpliendo con las resoluciones judiciales y contribuyendo a la seguridad pública. Sigue siendo el caso de personas por el no pago de pensión alimenticia la que más circunda, la que más se repite, donde hay casos de personas que han

0: sido detenidas, que se han mantenido ocultas y otras que se han mantenido en imagen pública y que incluso prefieren ser detenidos a tener que pagar su pensión alimenticia. Con este tipo de servicios especializados, la Policía de Investigaciones de Chile reafirma el compromiso con la investigación profesional de delitos, la persecución eficaz de quienes infringen la ley y la protección de seguridad de la ciudadanía.
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0: Parlamentarios de derecha y de izquierda se unen contra el mal servicio de las empresas eléctricas. Es el caso de Eduardo Cretón, de la UDI, y José Montalva, del PPD, quienes realizaron juntos una conferencia de prensa buscando soluciones a los continuos cortes de electricidad. Eduardo Cretón y José Montalva, diputados por la región de la Araucanía, se reunieron en Temuco en una conferencia de prensa donde anunciaron medidas contra las empresas distribuidoras de electricidad que han mantenido frecuentemente a sus usuarios sin conexión cuando ocurren temporales o frentes de mal tiempo como el que aún afecta a la región. Para el diputado Eduardo Cretón, uno de los problemas es que el sistema de distribución eléctrica está desactualizado, así como determinar si efectivamente las empresas de distribución están cumpliendo con los estándares mínimos de funcionamiento. Las multas no han logrado el objetivo, el CERNAC, ¿para qué decir? Yo no sé si a estas alturas para qué existe el CERNAC, dónde están las demandas colectivas del año 2024, son parte de los cuestionamientos de estos parlamentarios que buscarán llegar hasta las últimas instancias para establecer responsabilidades por parte de las empresas eléctricas.
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0: Operativos médicos en la Araucanía entregarán más de 1.300 prestaciones para reducir lista de espera. Operativos en hospitales, como por ejemplo los de Nueva Imperial y Pitrufquén, buscarán resolver diagnósticos pendientes. Se entregarán más de 1.300 atenciones en diversas especialidades médicas de forma gratuita. La iniciativa busca mitigar el déficit de 186.000 consultas de especialidad en Araucanía Sur. Son cerca de 2.9 millones de prestaciones entre consultas y cirugías que no forman parte de las garantías explícitas de salud, las denominadas NOGES, que permanecían pendientes en nuestro país al cierre del año 2025, lo que refleja uno de los principales desafíos del sistema público de salud. La realidad es aún más compleja en el Servicio de Salud de Araucanía Sur, donde más de 186.000 consultas de especialidad continúan sin resolverse y los pacientes deben esperar en promedio 451 días para poder ser atendidos. Es por ello que la Fundación Te Apoyamos, organización creada por Andrónico Lutzic, se encuentra realizando dos operativos médicos en los hospitales de Pitrufquén y Nueva Imperial en coordinación con el Servicio de Salud Araucanía Sur, gestionados por la Fundación Acrux, institución sin fines de lucro que realiza hasta 23 años intervenciones en salud a lo largo de todo el país. Fue durante las jornadas del 24 y 25 de julio que se entregaron más de 1.300 prestaciones ambulatorias entre consultas médicas, exámenes y procedimientos en especialidades como oftalmología, traumatología, neurología, cardiología, ginecología, urología, otorrinolaringología, entre otras. A diferencia de una atención convencional, los pacientes fueron priorizados y convocados por los propios recintos médicos en coordinación con el Servicio de Salud. Pudieron acceder de manera gratuita a las evaluaciones, exámenes y procedimientos necesarios para confirmar sus diagnósticos y avanzar en la resolución de patologías, evitando nuevas derivaciones y reduciendo la necesidad de futuras consultas. Fundación Te Apoyamos es una organización sin fines de lucro que se creó el 2022 por el filántropo Andrónico Luksic, con el propósito de entregar ayudas concretas que mejoren la calidad de vida de personas y comunidades que enfrentan situaciones de vulnerabilidad en el país.

0: Tras derrotar a Aguará en la fecha número 16 de este torneo, partido jugado el sábado en el Estadio Alberto Larraibel Morales, que fue transmisión de Pasión Roja de Teleangol Radio y Televisión. Ahora todo se vuelca a lo que será la fecha número 17, que se indica que se jugará este domingo en la ciudad de Cabrero, confirmado sin público visitante. Toda la información de este partido, toda la información del partido que ocurrió el sábado, la van a poder encontrar a partir de las 14 horas en una nueva edición de Pasión Roja a través de las múltiples plataformas de Teleangol Radio y Televisión. 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

12:43. Son las 12:43 minutitos. En este lunes 27 de julio. Estamos llegando ya a la parte final de nuestro programa del día de hoy. ¿Eh? Increíble cómo hemos avanzado. Increíble. Oye, ¿sabían ustedes que se viene el Rock and Roll Running Series 2026? Abrió inscripciones y anunciaron a los tres para el cierre del evento. La organización está confirmando su line-up que va a cerrar esta fiesta. Será el Santander Rock and Roll Running Series que abrió sus inscripciones y junto con el anuncio reveló el line-up completo del concierto que cerrará la jornada, donde Force abrirá el show, luego se presentará Gloop, estará también como co-headliner y los tres cerrará como headliner del evento. La fórmula que distingue esta serie, que es música en vivo a lo largo del circuito y un concierto de cierre, vuelve a marcar la diferencia en esta edición, donde cada corredor inscrito podrá llevar un acompañante al concierto final, extendiendo la experiencia más allá de la meta y convirtiendo la carrera en una verdadera celebración para las y los participantes y acompañantes. La carrera se realizará el 17 de octubre en Lo Barnechea, con distancias de 5, 10 y 21 kilómetros. El circuito va a estar marcado por la energía de los propios corredores, bandas en vivo y activaciones culturales presentes, transformando el recorrido en una experiencia que combina deporte, música y comunidad. Será el Santander Rock and Roll Running Series, una experiencia única para quienes disfrutan del running y la música. Dicen desde allá que quieren reunir a corredores de todos los niveles en un recorrido con distancias accesibles por las calles de Lo Barnechea y cerrar la jornada con un gran concierto de la banda Los Tres. Precisamente, la música y el deporte serán dos ámbitos con los que el Santander mantiene un profundo compromiso, por lo que la actividad refleja de manera perfecta el objetivo de promover experiencias que conecten a las personas con lo que más les apasiona. Estamos contentos de contar con talentos nacionales de la música. Force, Gloop y Los Tres serán parte de esta experiencia musical y deportiva que va a convocar a una gran cantidad de corredores a lo largo de nuestro país. Sin duda que el Santander Rock and Roll Running será una corrida que revivirá lo que desde el año 2019 se hace como propuesta, con una entrega también musical, la mejor forma de recibir la vuelta a los corredores, señalan desde Santander. Con la apertura de las inscripciones y la confirmación de Force, Gloop y Los Tres como parte del concierto de cierre, Santander Rock and Roll Running Series reafirma la propuesta que pretende ser un éxito. Las inscripciones de esta corrida entretenida y cultural están disponibles en el Instagram Rock and Roll Santiago, @RockandRollSantiago. Si alguien quiere que le copiemos ahí el Instagram, nos lo pide por el WhatsApp al +56 45 274 6244. En la música, precisamente, nos quedamos con gente que va a ser parte de este Rock and Roll Running. Ellos son Gloop y nos traen Enamorado de Ti.

Y de esta manera estamos llegando al final de nuestro capítulo 695 de nuestro efecto matinal. Muy para una nueva edición mañana. Mañana martes estaremos acompañándonos en este efecto matinal. Mañana estaremos en nuestro capítulo 696. Mientras tanto, yo las y los invito a que se queden porque ya vienen las noticias en cooperativa y a las 14 horas una nueva edición de Pasión Roja. Pasión, pero de verdad. Desde los estudios de Teleangol Radio y Televisión. Que tengan un rico almuerzo, que tengan una buena tarde. Nos despedimos nosotros de nuestros auspiciadores. 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

0: 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Muchas gracias por todo. Que estén muy bien. Nos vemos en Pasión Roja. Chao, chao.
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10: Son las 1:04.
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13: Durante las últimas horas hemos mantenido el monitoreo y el despliegue en las distintas comunas de la región de Ñuble, dando un seguimiento a la emergencia registrada desde la tarde-noche de ayer. De manera preliminar, se reportan 107 personas afectadas y 74 viviendas en evaluación. Además, existen personas aisladas en El Carmen, en Ñiquén y en San Carlos debido a cortes en los accesos a sus viviendas, pero sin afectación de servicios básicos ni personas electrodependientes. También se mantienen 11 personas albergadas en Ñiquén y 70 en San Nicolás. La suspensión de clases se mantiene para este lunes 27 de julio en toda la región, mientras continuamos coordinados y desplegados para responder a los requerimientos que se presenten.
14: En promedio han precipitado en las últimas 24 horas cerca de 35 milímetros de lluvia. Eso es lo que ha generado las complicaciones en los diferentes cauces. En la región del Biobío, en la comuna de Alerta Roja, Tucapel, Los Ángeles y Yumbel, los Altos del Laja, como en sus mejores tiempos, muestran hoy día una postal icónica, pero a la vez se transforma en peligro. El sistema de protección está activado, lo comenta el delegado presidencial del Biobío, Julio Anatibia.
15: Se encuentra operando en este momento el sistema de prevención y respuesta de riesgo y desastre con todos los actores del sistema, atendiendo las distintas contingencias que tenemos, producto del sistema frontal que está afectando nuestra región como

0: costas del país. En este momento estamos con alerta roja por desborde de río, en tanto en la comuna de Arauco como en varios ríos de la zona cordillerana, situación que nos mantiene en este momento en esta alerta roja y respecto a la cual se están realizando coordinadamente con los actores locales del sistema las respectivas supervisiones y evacuaciones en los casos necesarios por la crecida de estos ríos.
1: Aparte de la situación de los ríos, que como decíamos al inicio, se va a ver alterada debido a que en la alta cordillera continúa precipitando, hay también un anuncio de eventuales trombas marinas para la costa de la región del Biobío, alerta que se ha actualizado y que se extiende el riesgo, por lo menos hoy día, hasta las 20 horas, según ha indicado el Centro Meteorológico de la Armada, con asiento en Talcahuano.
2: Llueve hasta ahora en Concepción, Christopher, ¿sí?
1: No, hasta ahora hay bastante viento, Verónica, pero no vemos precipitaciones.
2: Ya pues, cuidado con todo. Gracias por la información, Christopher Espinosa. Buenas tardes.
1: Estén muy bien, buenas tardes.
3: El torrente ahí, el salto de laje, bien impresionante. En el Norte Chico no hay clases aún en la provincia del Huasco, eso en Atacama. Tampoco en la comuna de La Higuera, eso en la región de Coquimbo, donde algunos sectores se mantienen sin agua potable. Estamos con el corresponsal ahí en el Puerto Pirata, Carlos Ruiz, buenas tardes.
4: Buenas tardes, Verónica Rodrigo. Sí, efectivamente hay sectores donde no hay clases, como tú decías, en la comuna de La Higuera, y también en algunos colegios que dependen del SLEP Elqui en la provincia de Elqui, bien digo, con 20 colegios que hoy vuelven a clases, el resto se mantienen sin clases. Pero lo que continúa en esta emergencia también son las situaciones que tienen que ver cómo el gobierno ha abordado la crisis acá en la región de Coquimbo, y siguen causando molestia los dichos del ministro de Agricultura, Jaime Campos, que de alguna manera minimizó los efectos del temporal en la región, en la agricultura. Esto causó la molestia, obviamente, de los alcaldes, también de algunos parlamentarios, y hoy se suma también el alcalde de Montepatria, Cristian Herrera, de una de las zonas que fue más afectada precisamente por este temporal, donde se registró una de las mayores cantidades de agua durante los últimos días. Vamos a revisar lo que dijo el alcalde, pero también lo que dice el agricultor del sector, que también comenta un poco los efectos que tuvo las lluvias en la agricultura de la zona. Revisemos.
5: Lo que hace el ministro es revictimizar a quienes lo han perdido prácticamente todo. Cuando una autoridad habla de normalidad, lo que se entiende es que no vendrán ayudas ni apoyo para el mundo agropecuario. Y eso sería un grave error.
6: La agricultura pasó gracias a este temporal, que es muy bendita el agua que cayó, ya, y fue muy bienvenida, ya, pero los tragos que produjo el temporal fueron catastróficos. Tenemos pérdidas tremendas, pozos aterrados, canales aterrados de riego. Las conducciones de las tuberías, cañerías, mangueras, están en mal estado. Fueron obstruidas por el tema de la afectación de las aguas lluvias.
4: Claro, y lo que decían los agricultores de Montepatria, que podría haber un alza en los precios de algunos productos, porque si bien las hortalizas en este momento vienen de más al norte del país, en los próximos días deberían abastecerse de la región de Coquimbo, y con las pérdidas que hay en el sector, esto podría significar también algún tipo de alza en los precios. Pero también persisten los problemas de agua potable para los habitantes de La Serena y Coquimbo, pese a que Agua del Valle ha tratado de normalizar el sistema de agua potable afectado precisamente por estas precipitaciones y por la turbidez del río Elqui. Hay muchos sectores que aún persisten sin agua potable, algunos ya llevan 8 o 9 días sin agua potable. Hemos visto ya que se están realizando protestas, cacerolazos en distintos puntos de la conurbación, porque efectivamente la gente ya está bastante desesperada con esta situación de no contar con el vital elemento. Escuchemos lo que dijo.
7: Y ya es insostenible. Nuestro sector estuvo bien perjudicado con el tema de los desbordes del canal Bellavista. Tuvimos ingreso de barro en las casas y desde ese momento sin suministro. Llevamos 8 días sin el suministro, pidiendo por favor que nos puedan abastecer con camión aljibe. Han llegado algunos, muy pocos.
3: Ya, el drama de la gente que todavía sigue sin agua potable en algunos sectores. Se suponía que había además un plan alternativo que había ido funcionando a la espera de que esto se reponga, sobre todo a nivel de infraestructura. Suponemos que el tratamiento en las plantas ya se está realizando con cierta o con mayor normalidad, Carlos.
4: Sí, claro. Lo que ha trabajado la empresa precisamente es poder retomar la recepción de agua de las bocatomas que están en la

0: planta de Las Rojas, que es la que abastece principalmente el sector de la Serena y Coquimbo, y que se ha visto con mucha turbidez. Se tuvieron que cerrar en algún momento precisamente por la alta turbidez para no provocar daños mayores. La empresa afirma que ya se ha repuesto el 95% del suministro de agua potable en La Serena, pero persiste el sistema muy frágil porque además el sobreconsumo que están teniendo los sectores que ya les llegó el agua hace que efectivamente otros sectores no puedan ser abastecidos. Así lo comenta el gerente general de Aguas del Valle, José Luis Murillo.
1: Es importante entender que estamos en una situación catastrófica, donde hemos tenido que reconstruir gran parte de nuestras instalaciones, y por tanto la incorporación de agua al sistema es delicada.
0: Delicado el sistema, porque lo que dice la empresa es que el sobreconsumo que están teniendo aquellos sectores que ya cuentan con agua potable ha afectado al resto de los sectores. Yo te puedo nombrar, por ejemplo, en La Serena, sectores como Las Compañías, de vasta densidad poblacional, La Florida, en Coquimbo también el sector Las Torres, Sindempar, La Herradura, que aún persisten en no tener agua potable. Hay molestia a los vecinos, se habla incluso ya de presentar demandas colectivas contra la empresa, a lo cual también algunos parlamentarios señalan que esto podría ameritar quizás sanciones graves para la empresa Agua del Valle por no haber tomado las providencias respectivas respecto a este frente que estaba anunciado con bastante anterioridad.
2: Tema del agua muy muy sensible, hay que además limpiar calles, casas, otros lugares afectados por el barro en algunos sectores, ahí en el Islón, por ejemplo, que hay un tremendo aluvión. Carlos, muchas gracias.
0: Que estén bien, buenas tardes.
3: Y desde el gobierno se monitorea el nuevo sistema frontal, sabemos de eso también.
4: Sí, con los ojos puestos en las lluvias actuales, que ya lo escuchábamos, se hacen sentir en la zona centro-sur del país. Afectaciones en la región del Biobío, por ejemplo, también en la región de los ríos, en unas lluvias que son consideradas en un rango normal para la época, para la temporada de invierno, también con temperaturas acorde a lo esperado para una temporada normal, no así como el próximo sistema frontal que monitorean desde la Dirección Meteorológica de Chile, que se haría sentir a partir de este día viernes y que llegaría con temperaturas más altas, por lo que la isoterma cero estaría más alta también en la cordillera, lo que puede generar también algunas preocupaciones. Se refirió a esto el meteorólogo de la Dirección Meteorológica de Chile, Arnaldo Zúñiga.
5: La tarde-noche comienza a afectar con mayor cantidad de precipitación, la mayor cantidad de lluvia se espera hacia la noche de este lunes y madrugada del martes. En la mañana debería estar pasando esto. Los valores están completamente dentro de los rangos normales. Ahí vamos a tener una ventana de 2 días aproximadamente, lo que sería miércoles y jueves, ya que el día viernes ahí llega otro sistema frontal. Lo estamos monitoreando ya con más tiempo porque es muy probable que sea más cálido que el que está en la aproximación ahora. Así que podría estar la isoterma cero ligeramente más alta. Viene más activo que el que nos va a estar afectando hoy día y mañana.
4: Sí, el sistema de hoy día y de mañana, que llega con valores esperados para la época, entre 10 a 25 milímetros de agua caída en el sector litoral de las zonas afectadas, un poco más hacia el valle, entre 20 y 25 milímetros. La buena noticia es que se logra una acumulación de nieve de entre 20 a 30 centímetros, sin perjuicio a lo que escuchábamos, este próximo sistema frontal que llegaría a partir del día viernes, con temperaturas un poco más altas, por lo que ahí están puestas también las alertas por parte de la Dirección Meteorológica de Chile, que monitorea el evento, eventualmente también de parte de las autoridades de gobierno.
3: Información con Gloria Gutiérrez. Gracias. Buenas tardes.
4: Buenas tardes.
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2: Calles de Santiago, información policial de las últimas horas y la investigación, por ejemplo, de un presunto parricidio ahí en Estación Central. Felipe Cofré, buenas tardes.
7: Buenas tardes, Rodrigo. Claro, se trata de la muerte de un ciudadano venezolano al interior de un departamento ubicado en calle Purísima. Esto es la comuna de Estación Central. Fue su pareja que esta madrugada bajó desde el cuarto piso para pedir ayuda a conserjería. Dijo que la víctima se encontraba herida y cuando llegó personal de emergencia, este hombre ya se encontraba sin vida. La mujer indicó a la policía uniformada que la puñalada que mantenía la víctima en su pierna se la habría autoinferido.

0: Sin embargo, quedó en calidad de detenida hasta que se confirme la veracidad de su versión. Podría incluso tratarse de un presunto parricidio si es que se confirma que hay intervención de terceras personas en este caso. Al interior de ese departamento donde viven hace algunos meses se encuentra esta pareja y sus hijos de 7 y 2 años. Además, desde la conserjería se pudo revisar cámaras de vigilancia que esta persona llegó durante la tarde desde el exterior del edificio sin ningún tipo de lesión. Vamos a escuchar la voz del fiscal Luis Contardo de la Fiscalía Metropolitana Centro Norte, quien entregó detalles respecto a las primeras diligencias.
1: Un ciudadano de nacionalidad venezolana que mantendría una lesión en en una de sus piernas. Una lesión en principio que reviste carácter de vital o letal. Efectivamente hay una persona que es la conviviente del imputado que se encuentra de momento en calidad de detenida. Ella fue efectivamente encontrada con evidencia biológica en su cuerpo, con sangre en las piernas, en las manos también. Ella entrega una sola versión respecto de lo que ocurrió.
2: ¿Que la versión esa persona que se autoprovocó las lesiones?
1: En principio esa es la versión que ella aporta, una autolesión por parte del fallecido.
0: Otro tema, la muerte de un joven venezolano de 23 años que murió, mientras que otro, su acompañante de 31, resultó gravemente herido luego de un accidente registrado en el sector de Primera Transversal en la comuna de Maipú. Ambos se desplazaban en una motocicleta que, por causas que se investigan, perdió el control e impactó contra una barrera de contención mientras eran seguidos por otro vehículo. La fiscalía indaga si los ocupantes de la moto habrían participado previamente en un robo bajo la modalidad de motochorros. En paralelo, se trabaja para identificar y ubicar al conductor de este vehículo que huyó del lugar una vez efectuado este accidente. La fiscal Paz Escobar de la Fiscalía Metropolitana Occidente se refiere a este hecho.
3: Se habría recibido previamente información de que existían circulando en este sector motocicletas que habrían estado realizando robos por sorpresa bajo la modalidad conocida como motochorro y que podría tratarse las personas lesionadas y fallecidas de algunos de los individuos que estaban participando en este delito, pero son antecedentes que todavía se encuentran en investigación. Las personas que participaron en el accidente fueron encontradas con teléfonos que aproximadamente 4 celulares, estamos investigando si algunos pertenecían a ellos, otros de procedencia desconocida. Estamos tratando de ubicar a las aparentes víctimas de los delitos que se estaban cometiendo en el sector.
0: Y esto se suma a otro hecho policial, un funcionario de la PDI que se encontraba en su día libre, que frustró a disparos un robo con intimidación en una bencinera en la ruta 68 en la comuna de Pudahuel, luego de intervenir cuando 4 sujetos armados amenazaron a una pareja. Minutos después, un joven de 18 años ingresó con heridas de bala a un centro asistencial en la comuna de Lampa, en donde termina falleciendo, y se investiga si eventualmente esta víctima fatal era parte de la banda que efectuó este violento robo en la comuna de Pudahuel.
1: Gracias, Felipe.
0: Buenas tardes.
4: Y nos vamos a la región de Valparaíso. En el juzgado de garantía se formalizó a 2 exfuncionarios de CONAF, que eran funcionarios al momento del mega incendio en el verano de 2024. ¿Por qué, Esteban Vázquez? Tú nos cuentas. Buenas tardes.
5: Buenas tardes, Verónica. Sí, fue en el interior del juzgado de garantía de Valparaíso donde por extensas horas se llevó a cabo esta audiencia de formalización contra 2 miembros en el momento del mega incendio que eran parte de jefes de servicio y directores inclusive de lo que era la prognosis del fuego ese día del mega incendio. De acuerdo con lo que imputó Fiscalía durante esta jornada fue el delito de cuasi delito de homicidio. Esto porque habrían ignorado ciertas advertencias que se habrían registrado también por parte de los sistemas para emitir alertas de evacuación tipo SAE, lo que habría, de acuerdo con la Fiscalía, dado un tiempo mayor a las personas para salir. En específico, 57 minutos tarde fueron emitidas estas alertas. Durante la audiencia se entregaron distintos informes también que realizó de manera de investigación la unidad anticorrupción de acá de la Fiscalía Regional de Valparaíso. Fue la fiscal regional Claudia Peribáncic quien explicó también un poco el por qué en definitiva se formaliza a estos 2 imputados.
6: Lo que ocurrió acá es que la institucionalidad nacional se organizó y reguló una forma de responder a los desastres, como por ejemplo los incendios forestales, y esa reglamentación, esa normativa no se cumplió el día de los hechos, y efectivamente hay un rango horario que nosotros estimamos al menos en 57 minutos.

0: autos, infracción.
1: Ese periodo habría sido muy vital para poder generar estas alertas de evacuación y así la gente pudiera huir de los lugares más afectados por el fuego. Dentro de lo que fue la exposición realizada por la Fiscalía, se detalló también que esto ya se veía venir, que estaba con riesgo a la población cuando el incendio estaba llegando al Jardín Botánico, momento en el que se debió haber emitido esta alerta, pero que en definitiva no se llevó a cabo y finalmente fue una decisión autónoma de SENAPRED la que hizo que se emitieran estas alertas preventivas, y pero ya con una tardanza de cerca de 57 minutos, como lo decía la fiscal Claudia Peribáncic. A la salida, uno de los dos imputados, teniendo en consideración que había solamente uno presencial, el segundo se encontraba vía telemática e inclusive fuera del país, es que no quiso entregar declaraciones, pero sí fue encarado por parte de quienes llegaron a este lugar, específicamente familiares de víctimas del mega incendio, quienes obviamente no estaban contentos también con la determinación final, porque el tribunal determinó también que quedara en reclusión domiciliaria total y prohibición de comunicarse también con otros testigos de la causa, digamos. Los invito a revisar ese momento que fue bastante tenso aquí en el Juzgado de Garantía de Valparaíso.
2: ¿Pero hubo algún tipo de negligencia, no, quizás de la que ustedes se pueden hacer cargo? No.
3: ¿Le parece que están las medidas cautelares? ¿Es un helicóptero para ir a su casa? Permiso. A ver en qué condiciones está su casa. No. ¿Discriminado? ¿Asesino? ¿Eso es lo que hizo? ¿Ah? Recuerden la génesis de esta tragedia. 9 personas formaron un incendio para lucrar. Para lucrar, señores. Buscaron dinero en horas extras.
1: Eso fue parte del momento cuando uno de los 12 imputados, en este caso, se retiraba también del Juzgado de Garantía de Valparaíso en compañía de su abogado defensor. Y como lo decíamos, son un plazo de investigación de 180 días. Quedan ambos con reclusión domiciliaria total, arraigo nacional y prohibición también de acercarse a y tener contacto con otros testigos de la causa. En paralelo también estamos a puerta de lo que va a ser el juicio oral, ya en la etapa final de la audiencia de preparación, para los 9 imputados por la causa material, quienes habrían originado este incendio fatal que deja 138 víctimas en el año 2024, Verónica Rodrigo.
0: Gracias por la información, Esteban Vázquez. Buenas tardes.
1: Buenas tardes.
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6: Ya, se espera a Bocinha en Macul. Cuando además la FIFA dio a conocer la votación del mejor gol del Mundial. ¿Cuál será? Rodrigo Contreras, buenas tardes.
7: Hola, Verónica. Rodrigo, ¿qué tal? ¿Quieren saber,
0: Rodrigo,
7: esa resolución?
0: ¿Cuál fue el mejor gol?
7: El de Sidney López Cabral, Cabo Verde, Argentina, en el alargue, el 2-2. Lo fue a festejar ahí con la novia en la tribuna.
0: Sí, claro.
6: Buen gol.
7: Ese fue el mejor gol.
0: Yo me acuerdo más de que subió a saludar a la novia que del gol en sí. Tendría que buscarlo para verlo de nuevo.
7: Esa donde la clava en el ángulo sector izquierdo, al segundo palo del Dibu Martínez, ángulo superior izquierdo. Ese fue el golazo de Sidney López. Yo voté por otro, sí.
0: ¿Por cuál?
7: No sé si leyeron el otro día un periódico nacional, que me hicieron votar por un gol.
0: A ver, ¿y?
7: El de Pedro Porro, el segundo de España-Francia.
6: Ah, buen gol.
7: 30 toques.
6: Con la 30 toques. La pared con Dani Olmo.
7: Exactamente. Aunque se ensucia un poco la jugada, entre comillas, porque hay 2 rebotes, pero antes, en la génesis, hay 30 toques. Me pareció mejor, la verdad. Pero cosa de gusto nomás.
6: Cosa de gusto.
7: Claro, por estética, ese gol de López Cabral fue un golazo, pero el otro me pareció un poco más, más justo con el que terminó ganando el título, que es España. El estilo de juego español se vio reflejado en ese gol. Además, un gol muy relevante porque el que liquida el partido y
6: ¿cómo gritamos?
7: Le pasa a la final.
6: El gol de López Cabral. Sí, bueno, el 2-2.
7: Pues. Sí, pues viene la larga además.
6: Viene la larga.
7: Bueno, después vino el 3-2 del Cuti Romero, claro. Y terminó ganando el partido. Ya, pues, eso es lo que va quedando en el concierto mundialista. Por supuesto, las selecciones se están rearmando. Ojo que Italia tenía listo a Andrea Pirlo y no, le bajaron el pulgar a última hora. Así que están todavía buscando entrenador los italianos. Estaba listo, pero hay una situación judicial allí que no ha resuelto Andrea Pirlo y la selección italiana con el pulgar a una de las grandes leyendas del fútbol italiano. Recordemos que Paolo Maldini está a cargo ahora de la dirección técnica nacional. Es la cabeza de este proyecto 2000.

0: 30 de Italia, quería Pep Guardiola, pero les dijo que no, que él quería descansar por lo menos un año y después pensar en qué hacer con su futuro. Nos metemos en lo nuestro. En el Monumental están esperando a Bocinha. A las 14 horas estaremos contando, por supuesto, lo que pasa. Lo esperaban mañana, pero no es tan seguro que llegue mañana. Es que no es tan fácil que un jugador de Cabo Verde venga a nuestro país. Hay que resolver algunos temas que estaremos contando a las 14 horas en Cooperativa Deportes. Sí.
1: ¿De visa y esas cosas?
0: Puede ser. Lo estaremos contando ya a las 14 horas. Estamos investigando, pero no es seguro que mañana esté acá en nuestro país el portero africano que, por supuesto, viene a revolucionar el Estadio Monumental, el fútbol chileno, y a este Colo-Colo que es líder del torneo con 12 puntos de ventaja sobre la Católica y sobre la Universidad de Chile. Hoy se cierra parcialmente la fecha 16 con el duelo entre Unión La Calera y Everton. Recordemos que el partido de Coquimbo y Universidad de Concepción quedó postergado para el futuro porque no se jugó el día sábado. Partido muy relevante para Unión La Calera, sobre todo, que es el colista del torneo. Es increíble porque Unión La Calera debería tener en la tabla 18 puntos, no 12. ¿Te acuerdas que le quitaron 6 puntos?
2: Le quitaron 6 puntos.
0: Por la mala inclusión de un jugador extranjero.
2: Y ahora no jugó.
0: ¿Ah?
2: Y ahora se quedó con 3 pendientes, digamos.
0: Bueno, juega hoy día. Porque el partido se debía jugar el viernes.
2: Ah, el que corrieron ahora.
0: Sí, perfecto, sí. Se debía jugar el viernes. Claro, la cancha estaba inundada, estaba imposible jugar. La arreglaron el fin de semana. Hoy está en perfecto estado, pero al técnico de Everton, Walter Rivoneto, no le gustó para nada el cambio de planificación del partido que está fijado para hoy a las 7.
3: Habíamos arrancado con los doble turnos, con el tema del temporal, que fue complicado, el tema de las canchas, que no era fácil, obviamente. Lo pudimos sacar adelante, habíamos tenido buenos entrenamientos, habíamos planificado y habíamos trabajado todas los comportamientos, las fases, pensando en el plan de partido, y bueno, se postergó. Obviamente que nos cambia, pensando en lo que vos decías, el descanso y el partido contra Colo-Colo, pero obviamente primero hay que jugar el partido.
0: Se juega hoy y va a tener menos tiempo de preparación para ese partido, pero bueno, debe jugarlo nomás. Hoy a las 7, Unión La Calera frente a Everton de Viña del Mar, cerrando la fecha del fútbol chileno. En el tenis está jugando Alejandro Tavilo a esta hora, tercer set, primera ronda del ATP 500 de Washington. Ya empiezan los torneos sobre cancha dura, que va a culminar todo con el US Open, el último Grand Slam de la temporada. 7-6 ganó el primero Alejandro Tavilo sobre Talon Griekspoor, tenista de Países Bajos, 67 del ranking. Perdió 6-4 el segundo, está 5-4 arriba con quiebre Tavilo. O sea, sirve ahora para llevarse el partido y avanzar a segunda ronda después de muchísimo
1: partido, sí, al tiro, ¿no?
0: Aunque tuvo un buen pasar por Bastad, donde llega a semifinales, pero ahí avanzó una ronda sin jugar. Sí, así jugué. Que es tan relativo eso que Tavilo, de todas maneras, no tiene un tranco regular en el circuito, pero está a un game de quedarse con la victoria y avanzar a la segunda ronda del ATP 500 de Washington, ahí en Estados Unidos.
2: Torneo grande este.
0: Exactamente, un ATP 500 que se juega ahí en la capital norteamericana. Ya pues, a las 2 volvemos con información de la U. ¿Qué va a pasar con Gautier? Nuevos exámenes médicos hoy para el defensor uruguayo para saber si se queda o no en la U. O
2: me
0: si
2: había
0: no.
2: tocado.
0: Sí.
1: Y no estaba seguro, ¿no?
0: Es no que lo vieron antes. No pasó los exámenes médicos. Es que hay una confusión ahí en la información. Se habla de una lesión grave y se habla de un edema óseo, que no es tan grave, no es una lesión invalidante. Así que esta nueva ronda de exámenes va a determinar lo que va a pasar con el zaguero uruguayo que pertenece al León de México.
1: Ya pues.
2: Muchas gracias.
1: Rodrigo Contreras, a las 2 vuelves con todo en Cooperativa Deportes.
0: Nos vemos. Chao.
1: Chao.
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3: Comenzó el Black en Verde de Cruz Verde.
4: 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Una, 36 minutos. Una, 36 minutos.
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6: Vamos con lo de los aranceles de Donald Trump. Una reunión en Cancillería y en medio... la frase del ministro de Defensa en una radio amiga que dice que esto es injusto, que se suponía que éramos amigos con Estados Unidos. Dice que en materia de militar, de cooperación, en materia de Fuerzas Armadas, sí, pero que en esto parece que no le gustó. Gonzalo Aguirre, buenas tardes.
7: ¿Qué tal? Buenas tardes. Y luego del anuncio de Estados Unidos del pasado jueves por la aplicación de aranceles a 60 países, incluido Chile, esta mañana el ministro de Relaciones Exteriores, de regreso tras la gira por el sudeste asiático, se reunió en dependencias de la Cancillería con los gremios empresariales exportadores para coordinar acciones futuras con las que el gobierno, con el apoyo del sector exportador, pueda seguir buscando las condiciones más favorables para el país en esta materia. Aquello, detallaron las autoridades, se relaciona con ampliar los productos chilenos excluidos de los aranceles, que hoy son de en torno al 60% del total. Se precisó además que a fines de agosto visitará Chile la segunda autoridad de la oficina del representante comercial de Estados Unidos, el embajador Jeffrey Gettman. Parte de lo que comentaron el canciller Francisco Pérez Mackenna y la subsecretaria de Relaciones Económicas Internacionales, Paula Esteves.
8: Nosotros tenemos una negociación pendiente, tenemos un tratado de libre comercio plenamente vigente con Estados Unidos, y lo que vamos a hacer es sentarnos a negociar con los Estados Unidos tanto el tema, el problema de las tasas, como también en forma muy importante los bienes que han sido excluidos de esta nueva realidad.
9: Se espera que a fines de agosto venga a Chile el deputy del USTR, esto significa el segundo a bordo de esta institución, que es el embajador Gottman, para presencialmente también negociar, a raíz que vamos a estar este mes negociando online.
7: Algunos de los productos equivalentes al 40% de la

0: las exportaciones que están afectos a la sobretasa de 12,5% son salmones en distintos formatos, uvas, arándanos frescos, carnes de ave, sal, cerezas, vinos embotellados, cítricos, tableros de madera, entre otros. Y entre los ya excluidos están los cátodos de cobre refinado, plata, yodo, naranjas frescas, carbonato de litio, paltas, kiwis y algunos otros productos de esa línea. Fueron parte de la reunión representantes de la Cámara Chilena Norteamericana de Comercio, AmCham Chile, la Sociedad Nacional de Agricultura, Chile Carnes, el Consejo del Salmón, también la CPC, Sofofa, Vinos de Chile, Sexma y Corma. Escuchamos a Patricio Melero, presidente de Salmón Chile, y a Iván Marambio, presidente de Frutas de Chile.
1: Se abre una nueva etapa de negociación en la cual vamos a colaborar activamente en hacer presentes los efectos que genera este arancel sobre el salmón chileno. Sin duda nos pone en un eje muy complejo que disminuye nuestra competitividad y alza nuestros costos y hace compleja la proyección futura, pero estamos confiados en que Estados Unidos terminará por comprender la legítima de nuestras aspiraciones y las razones fundamentales por la cual estamos pidiendo la exclusión de este arancel.
2: El país ha logrado poder llevando a cabo de muy buena manera el gobierno.
0: Además, desde el Ejecutivo se refirió a esta medida de su par norteamericano, el ministro de Defensa, Fernando Barros, quien en Radio Infinita habló de algo injusto y que nos deja bastante confusos. La autoridad planteó que la medida relacionada con la no prevención del trabajo forzoso genera dudas en la cercanía y confiabilidad de la relación.
3: Tal cual. Gonzalo, gracias.
0: Buenas tardes.
4: La Moneda presentó una reforma constitucional con el fin de establecer el consumo de drogas como una causal para que autoridades públicas cesen en sus cargos. El ex subsecretario de Hacienda podría ser reincorporado si la contramuestra resulta negativa. Mariano Reyes, buenas tardes.
5: ¿Qué tal, Verónica? Muy buenas tardes. Decidimos ser extremadamente precavidos. Con esa frase explican aquí en La Moneda la decisión de apartar al subsecretario de Hacienda, Juan Pablo Rodríguez, luego de dar positivo en un test de drogas. Explicaciones que se dan porque también en la interna del gobierno existe la convicción de creer la versión del ex subsecretario sobre que él no es consumidor de drogas. Y en medio de ese marco, de esa polémica, es que hoy el Ejecutivo dio un paso más, establecer este criterio en la Constitución. Específicamente, propuso una reforma constitucional para que el consumo de drogas sea una causal de cesación del cargo en autoridades públicas. Y aquí se incluye desde el presidente de la República, pasando por parlamentarios, alcaldes, gobernadores, hasta concejales. El presidente José Antonio Kast vinculó esta medida con la lucha contra el crimen organizado y planteó la necesidad de que sea un mecanismo que dé las garantías necesarias.
6: El tema del narcotráfico, el tema de la droga, el tema del crimen organizado ha ido infiltrando a distintas naciones. Chile en esto puede ser un líder en legislación moderna para darle también certeza a cada autoridad de que esto se va a hacer de manera científica, de manera comprobable y que nadie sea sometido a una sanción que no corresponda porque un procedimiento, alguna investigación no se haya hecho de manera correcta. En esto tenemos que ser inflexibles, porque el riesgo para nuestra democracia es muy alto.
5: Bueno, esas garantías que menciona el presidente Kast se deberán establecer en el trámite legislativo, pero entre ellas está la existencia de una contramuestra, que es justamente lo que no esperó el gobierno para sacar al ex subsecretario de Hacienda. Ahora el debate está puesto en el caso de que, si la contramuestra del ex subsecretario Rodríguez resulta negativa, ¿qué va a pasar con la ex autoridad? El ministro de la SECPRES dijo durante el fin de semana que debería ser reincorporado si ese fuera el caso. Opinaron al respecto la diputada de Renovación Nacional, Jimeno Sandón, y su par del PPD, timonel de la tienda, Raúl Soto.
7: Creo que el gobierno ha sido muy estricto y le ha dicho a todas sus autoridades que va a ser impajaritable y no va a claudicar en caso que aparezcan positivos. Pero todos sabemos que aquí puede existir una equivocación y es por eso que si una persona que ha sido además tan leal con el gobierno, yo lo hubiera dejado de lado un tiempo hasta tener el resultado final.
2: Más que presentar este proyecto hoy día para dar un punto comunicacional respecto a que el gobierno está haciendo algo en esta materia, el gobierno tiene que transparentar de una vez cuánta gente en el gobierno se ha hecho los test de droga, cuánta gente ha salido positivo y cuánta gente ha salido negativo.
5: Bueno, se le consultó sobre una eventual reincorporación del ex subsecretario al ministro del Interior, Claudio Alvarado, recién aquí en La Moneda, y dijo el gobierno tomó ya un

0: una decisión política y eso hace que hoy la Subsecretaría de Hacienda esté en manos de un subrogante. Tema abierto todavía al respecto y por lo pronto contarles que esta tarde el presidente Kast va a salir del país, volará hasta Lima para participar en el cambio de mando. Mañana Keiko Fujimori vuelve a la presidencia del Perú. Ahí el mandatario chileno va a tener una serie de bilaterales con diferentes autoridades donde uno de los focos debería ser la seguridad en la región.
1: Es Mariano Reyes con la información. Buen viaje, Mariano. Seguimos en contacto.
0: Gracias, que estén bien.
2: Buenas mañana, contacto tempranito desde Lima. Vamos con lo de la mega reforma del Ejecutivo, a la espera de saber qué va a pasar con la compensación al Fondo Común Municipal. Hay división entre los alcaldes, claro, unos en el oficialismo, otros en la oposición. Jorge Espinosa Cuellar, buenas tardes.
3: ¿Qué tal? Muy buenas tardes. Hay un acuerdo total respecto de la compensación de los fondos que los municipios van a dejar de recibir por la exención del pago de contribuciones a los adultos mayores. La gran diferencia que existe entre el oficialismo y la oposición es la forma de redistribuir los recursos, dado que se van a compensar con fondos estatales, es decir, con aportes de todos los chilenos. Esta mañana, en conversación con el diario de Cooperativa, habló la alcaldesa de Quinta Normal, la alcaldesa opositora, Karina Delfino, quien puso como ejemplo la realidad de su comuna al abogar por una adecuada redistribución de los recursos con el criterio del Fondo Común Municipal. Replicó el alcalde oficialista por Santiago, Mario Desbordes, quien acusó de algunos de sus colegas un supuesto intento de expropiar recursos de otros municipios.
4: En el caso de Quinta Normal, si se mantiene como está la propuesta del gobierno, nosotros percibiríamos 50 millones de pesos. Si fuera íntegramente los 200 millones de dólares a todo el Fondo Común Municipal, Quinta Normal recibiría cerca de 400 millones de pesos. Yo esperaría que el ministro Quiroz y el gobierno pudiese abrir una mesa de diálogo con también los que pensamos distintos.
5: Hay alcaldes de izquierda que quieren expropiar a otros municipios. Lo que hay acá es una compensación. Si el municipio de Santiago deja de percibir 700 millones vía contribuciones, el fisco le va a devolver los 700 millones, ni un peso más. Pero lo que están planteando es que toda la compensación vaya al fondo y se le reparta a otros municipios. Así que yo lo único que les pediría, cortemos la demagogia.
3: Otro debate que se ha instalado es a raíz de las declaraciones formuladas este fin de semana por el biministro Claudio Alvarado, que acusó a los partidos de socialismo democrático, al PS y al PPD, de una supuesta falta de liderazgo ordenador como contraparte efectiva del Partido Comunista tenida esta mañana en la sede del PS. Escuchamos la réplica de la presidenta del Partido Socialista, Paulina Bodanovich, y del presidente del PPD, el diputado Raúl Soto.
6: Yo espero que el ministro del Interior no proyecte en la oposición lo que ocurre en el gobierno, que hay una responsabilidad de buscar la interlocución válida sin buscar dividir a la oposición, que ha sido la actitud permanente desde el gobierno.
7: Le quiero pedir al ministro del Interior, Claudio Alvarado, respeto por los partidos del socialismo democrático. Nosotros siempre tenemos disposición y apertura a conversar y a buscar acuerdos, pero no somos ingenuos. Para eso ambas partes tienen que ceder. Yo lo mismo le puedo preguntar, ¿dónde están los liderazgos de Chile Vamos? ¿Van a seguir en definitiva siendo tironeados a posiciones políticas más extremas e ideológicas del Partido Nacional Libertario y de Republicanos?
3: En lo inmediato, respecto de la tramitación legislativa de la última norma que falta por ser votada en el Senado, la fórmula de compensación ya aprobada en la Comisión Mixta y por la Cámara Baja, que tiene que ver con la forma de redistribuir los recursos del Fondo Común Municipal, si es que van directamente a cada municipio o si se hace con ese criterio de redistribución, al menos una parte importante de esos recursos. Esa fórmula ya no se puede cambiar. ¿Es eso o bien habría que explorar una fórmula distinta en otro proyecto o en la ley de presupuestos, como apuntó también hoy el senador de la derecha, Rojo Edwards?
8: Si se cae la norma, el gobierno debe seguir y lograr la implementación más rápida posible de la ley de reconstrucción. Luego de eso, tendremos que tramitar otra ley que restablezca los recursos para los municipios, pero que implique un control de estos recursos, porque muchos municipios no están haciendo una buena labor y requieren de una fiscalización.

0: mucho más activa. Finalmente, la alternativa sería reponer estos recursos vía la ley de presupuesto.
1: El desafío político inmediato lo tiene el gobierno con los parlamentarios del oficialismo, ya que la norma es de quórum calificado, no se necesita la mayoría simple, sino que la mayoría absoluta de los parlamentarios en ejercicios en la Cámara Alta. Por lo tanto, 26 votos, todos los votos de la derecha. Si hay alguna fuga, la norma se cae. Gracias, Jorge. Buenas tardes.
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4: Siguen las repercusiones tras la viralización y el rechazo que generó un video en que aparece, entre otros, un asesor del Partido Nacional Libertario festinando con el tema de la pedofilia y el autismo. Cristian Aburto, buenas tardes.
5: Así es, muy buenas tardes. En el registro, Omegna aparece junto a dos integrantes del programa de streaming La Cofradía y realizan reiteradas alusiones de carácter sexual sobre menores de edad, incluyendo burlas y referencias a niños con trastorno del espectro autista. Omegna presentó su renuncia ante el diputado Marowski, la cual fue aceptada, y desde el Partido Nacional Libertario se emitió un comunicado en el que afirman que las declaraciones no lo representan y en el que expresan su compromiso con la protección de la infancia. Ante esto, desde el gobierno condenaron la situación y dicen que al Estado no pueden servir personas que se burlen o relativicen la pedofilia. En lo político, la diputada comunista Lorena Pizarro sostuvo que en el Partido Nacional Libertario ha tenido poca condena respecto al tema, y su par de Renovación Nacional, Eduardo Durán, instó a realizar verificaciones más rigurosas para contratar al personal.
6: La renuncia es lo mínimo que puede pasar con sujetos tan despreciables como estos, ¿no? Resulta inentendible que existan personas de esa calaña humana. La falta de condena del Partido Libertario es repulsivo, indigna. Nosotros estamos oficiando y vamos a ver estudiar otras medidas.
7: Aquí debe existir una fiscalización mucho más rigurosa por parte de los diputados respecto de las personas que integran sus equipos. En este y en cualquier otro tema sensible, no hay espacio para la burla ni el menosprecio, y menos aún cuando se trata de niños o personas con capacidades distintas. Espero que esta conducta tenga consecuencias y que quien actuó de esta manera no sea recontratado en otra institución del Estado.
5: Bien, Ítalo Omegna presentó su renuncia al cargo como asesor del diputado nacional libertario Hans Marowski, pero además fue removido del puesto como jefe de vinculación del Instituto Mises Conosur, centro de estudios que promueve la economía de mercado, hasta donde trabajaba hasta hace pocos días. En cuanto a las organizaciones, el defensor de la niñez, Anuar Quesille, dice que la relativización del abuso sexual es inaceptable, y la presidenta de la Federación Nacional de Autismo, Chantal Garay, afirmó que con sus comentarios se refuerzan los estigmas que hay hacia las personas que padecen el trastorno del espectro autista.
8: Uno de los problemas más graves que enfrenta la protección de la niñez y la adolescencia en Chile es la violencia sexual. Es por eso que en este contexto y en ningún otro son aceptables o se puede trivializar un asunto tan delicado como es el abuso sexual. Estamos evaluando las acciones y eventuales responsabilidades. ¿Por qué no basta simplemente la mera separación de una persona, sino que basta que las autoridades reconozcan que se trata de un hecho inaceptable?
9: No se trata solo de una opinión privada ni de bromas sin consecuencia. Se contribuye a reforzar estigmas con este tipo de comentarios.
5: Prejuicio de oficio en contra de Omegna. Por su parte, desde el gobierno indican que se está realizando un plan dentro del Ministerio de Seguridad Pública con 40 medidas.

0: que establecen estándares de comportamiento para autoridades y asesores, lo que se pretende replicar en el resto del aparato estatal.
1: Cristian.
2: Es injusto, se supone que somos amigos. El ministro de Defensa entra a la polémica por los aranceles de Trump. El canciller se reunió hoy con los gremios exportadores.
1: Alerta roja en comunas del Maule, Ñuble y el Biobío por un nuevo sistema frontal. Riesgo de desbordes allí, ya hay algunos anegamientos. Clases suspendidas en Chillán.
2: Investigan un presunto parricidio en Estación Central. Hay una mujer detenida. En Maipú, una persecución ciudadana terminó con la muerte de un supuesto motochorro.
1: Y así nos vamos, llega.
2: Mire, este Ricardo Ángel y la edición general de Eugenio Sierra Alta. Que estén todos bien.
1: Chao.
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5: ¿Cómo era de esperarse el fichaje del portero Bocinha por parte?
6: No te vayas.
7: Hacemos una pausa breve.
8: La ruta austral en los puntos críticos ya identificados.
9: La presencia de fragata portuguesa en el litoral central obligó, ¿no?
10: Bajo el cielo de San Clemente y en la plaza de armas de la
11: inminente proceso de expropiación del recinto del Club Hípico de Punta Arenas.
12: Decretó alerta roja para la comuna de Coyipulli y el
10: de las embarcaciones pequeñas y catamaranes, las aguas del río Maule.
13: El plan de salud de la mujer, el hospital de Futaleufú llevó a cabo.
14: Total de 64 cámaras de seguridad distribuidas entre Pucón y Caburga.
10: Cumple un año del trágico incendio que afectó a la posta de Putú.
9: En el Quisco.
15: Frente a las costas de Arralún.
16: Municipio de San Antonio.
15: A su llegada a la región de Aysén.
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1: Ya estamos al aire. ¿Cómo están? Buenas tardes. Sean todas y todos muy bienvenidos a un nuevo capítulo, pues, de Pasión Roja. Pasión, pero de verdad, por Teleangol Radio y por algunas plataformas que Germán más tarde se los va a explicar. ¿Qué tal, Germán? ¿Cómo está? ¿Cómo está, Felipe?
2: ¿Todo bien?
1: ¿Todo bien? Sí. ¿Cómo estuvo el fin de semana?
2: No, súper excelente.
1: Maravilloso. Muy bueno. Exquisito.
2: Tu ficha,
1: ya. Ya estamos al aire, como les decía, para llevarle a ustedes todo lo que nos dejó la fecha 16 del campeonato de la tercera A del fútbol chileno. A excepción de un solo partido que se suspendió, ¿cierto, Germán? Así que entraremos en materia. Saludo a mis compañeros, como siempre, ¿cómo estamos? Buenas tardes. Todo la cámara y un micrófono para ustedes, para que se presenten.
3: Felipe, buenas tardes. Don René, buenas tardes.
1: Buenas, buenas.
3: Saludar a quienes nos acompañan a través de las múltiples plataformas en esta jornada de día lunes 27 de julio, capítulo 70.
1: 70 ya.
3: Capítulo 70. Estamos comenzando, estamos retomando, yo estoy retomando los retornos decentemente. Y quiero decirle a toda esa gente que nos sigue y que estaba acostumbrada a vernos por el Facebook, que se van a tener que acostumbrar al YouTube. Si usted ve a alguien por ahí reclamando por qué no estamos en el Facebook, de hecho ya no tenemos Facebook nuevamente, producto de las transmisiones de los partidos, Facebook nos penalizó en nuestras transmisiones y fue cerrado el Facebook. Ahí está César tratando de ver qué es lo que se puede hacer, pero nosotros yo creo que ya nos estamos mentalizando y estamos pensando que de ahora en más vamos solamente por YouTube. YouTube y Twitch serán las formas en cual ustedes nos van a poder ver en el en vivo. Así que si estaba tratando de buscar la transmisión de Facebook, no la busque. Mejor pásese para el YouTube, acostúmbrese al YouTube. Ahí vamos a estar, ahí vamos a interactuar también, ¿cierto? Con la gente que comúnmente nos ve, pero las redes sociales están cambiando. TikTok está recontra restrictivo, Facebook se puso igual y con ello el resultado que ustedes ya conocen ya. No estamos en el Facebook. A partir de hoy estamos solamente en el YouTube y en el Twitch.
1: Nada que hacer, es lo que hay. Como mejor dicho, es lo que va quedando.
3: Hay que arar con los güeyes que hay. Claro. Dicen por ahí.
1: Tal cual.
3: De hecho, ya veo gente que está preguntando.
1: ¿Sí?
3: ¿Qué pasó con el Facebook? Sí, ya hay gente que está preguntando. Comenzamos esta jornada, lo hacemos escuchando audios al más 56-452-746-244. Daniel Rodríguez, lo escuchamos.
4: Buenas tardes, afición. Con un día lluvioso y alegre por el triunfito Malleco, pero escuché al presidente de Cabrero lo que yo le había dicho en la semana, no haber público visitante por lo que dijo para este fin de semana. Dato que les doy nomás.
3: Sí, Daniel, la verdad es que es verdad, eso está confirmado. Nosotros hoy por la mañana tempranamente conversamos directamente con el presidente de Cabrero

0: de Cabrero. Él nos confirmó la información. El estadio en el cual está jugando el equipo de Cabrero no tiene la capacidad ni siquiera para recibir al público local para un partido como este. Así es que las pocas entradas que están a la venta, que van a estar a la venta, van a ser para los cerca de 250 personas que caben en el sector de la tribuna del estadio, para la gente que nos ve y que nos comparte y que nos escucha a esta hora. Así es que esa será una realidad. Esa será una realidad. Lo que dijo ayer post partido, está calientísimo el presidente de Cabrero, no le gustó para nada el arbitraje
1: sí,
0: de ayer en el 1-1, porque entendían que se alejaban de Mayeco, y ellos esperaban precisamente alcanzarnos este fin de semana. Pero vamos a estar hablando, tenemos toda la semana para hablar de Cabrero. Nos preocupa hablar de lo que pasó este fin de semana, René Armando Pizarro, en un partido que, contra todo pronóstico, tuvo un buen marco de público.
1: Sí, la verdad es que yo te lo comentaba en la transmisión, Germán, me sorprendió la cantidad de gente que al final llegó casi ya encima del partido.
0: Estuvimos a 4 personas de llegar a las 700.
1: Mira, buen número. Y eso controlada, público controlado.
0: 96 personas controladas.
1: Controlada, claro. Así que no, feliz porque, bueno, el mayequino y mayequina de corazón siempre va a estar ahí apoyando. Y además que el equipo y todo se da para apoyar, Germán. Los resultados del equipo, la verdad es que han sido excepcionales. Cómo está jugando el equipo. A veces pueden haber partidos que no se juega muy bien, pero los resultados al final salen igual. Y eso es motivante.
0: La verdad que sí, sí. Y nosotros tenemos que agradecer también a todas esas personas que respondieron a la venta de la entrada virtual.
1: Sí.
0: Porque en menos de 48 horas, que fue las que compraron entradas virtuales.
1: Bien.
0: En dinero dejaron 156,000 pesos por este partido. Por lo que fue un éxito, desde todo punto de vista, la entrada virtual. Lamentamos que para este fin de semana se pierde esa posibilidad, porque nosotros lo dijimos, la entrada virtual va a ser una manera para motivar una vez más la entrada virtual, pero en esta oportunidad mucha gente va a tener que comprar streaming para poder ver el partido.
1: No va a tener otra opción.
0: Así que bajo esa realidad tenemos que estar entendiendo que perfecto. Entrada virtual. Nos habría gustado poder seguir aportando con esos números, pero en esta oportunidad vamos a quedar exentos de esa realidad, lamentablemente, en este partido.
1: Sí, hay que irse adaptando a los cambios que nos depara cada día. Aparecen cosas nuevas y hay que irse adaptando. Así ha sido la tónica desde que empezó este campeonato. Así que, pero lo importante, como te digo, Germán, es que de alguna manera nos arreglamos para llegar a la gente y poderle llevar las transmisiones a todo el mayequino que nos sigue a través de toda la provincia y la región, el país. Hay algunos por ahí también del exterior, del extranjero, que también frecuentemente nos están sintonizando.
0: Ya están llegando los que no pudieron ver en el Facebook. Jimura Batusay dice: hola, don Germán, saludos. Por eso no los encontré en el Facebook. Eduardo Ríos dice: hola, estimado, ¿qué se sabe del partido de Quintero Lautaro? ¿Se jugará este miércoles? La verdad es que no estamos para nada informados de Quintero Lautaro de Buin, porque hemos estado toda esta mañana preocupados por Mayeco, por lo que se nos viene.
1: Claro.
0: Estamos ahí nosotros también haciendo algunas cosas que son importantes precisamente para nuestro trabajo.

0: 96 controlados fueron en el estadio, dejaron un saldo de 2.491.000 pesos. Buen marco de público. ¿Por qué? Porque en la previa, yo voy a hablar por mí y por todos los que escuché, nadie auguraba más de 500 personas en el estadio. Sí. Nadie. O sea, no, yo no escuché a nadie que antes del partido dijera que iban a haber más de 500 personas en el estadio. Yo en lo personal no esperaba que hubiera más de 500 personas en el estadio. ¿Por qué? Porque se habló mucho de que el horario de trabajo, algunos que viajaban y no podían, un sinfín de historias ahí que me hacían entender y pensar que era poco probable que hubiera más de 500 personas. Sin embargo, nos taparon la boca y llegaron casi 700 personas. En lo que sí auguramos y le pegamos, pero al palo, fue en el pronóstico del tiempo.
1: Sí, increíble.
0: En el pronóstico del tiempo. Estuvimos, pero muy asertivos, porque precisamente después de las 3 de la tarde tuvimos problemas. El único problema que tuvimos fue personas que no entienden la labor de una transmisión, que molestaron al Pipe ahí en el sector de la tribuna, decirles que nosotros entendemos todas las razones que pueda tener alguien en molestarse porque vean una cámara donde no, comúnmente no está. Pero no la pusimos ahí porque
1: eso nos ocurrió.
0: Se nos antojó.
1: Claro.
0: No la pusimos ahí porque quisiéramos molestar. La pusimos ahí porque precisamente hay una gran cantidad de personas que querían ver el partido y que querían verlo de la manera como nosotros lo hacemos. Y créanme, es más fácil mover a un ser humano que mover una cámara. O sea, es más fácil que se movieran ustedes a que moviéramos todo el aparataje que eso significaba. Pedirles sentido común. Cuando ustedes dicen valorar tanto algo, valórenlo más que de la boca para afuera, valórenlo en hechos. No costaba nada correrse un poquitito más allá, no costaba nada ubicarse un metro más allá y no tener que estar molestando el trabajo de un joven muchacho como Felipe, que para más remate es más bueno que el pan, no le hace daño a nadie.
1: No molesta a nadie.
0: Y lo molestaron ahí, no lo dejaron hacer su trabajo. Nosotros esperamos no volver a ubicarnos ahí más, pero si vuelve a llover, vamos a tener que hacerlo. Claro, y la próxima vez que lo hagamos, vamos a tener también los resguardos necesarios para que ojalá las personas que no tienen criterio, o que les gusta molestar por molestar nomás, no nos molesten precisamente en nuestro trabajo. Porque nosotros este trabajo no lo hacemos ni siquiera para el orgullo, este trabajo lo hacemos para precisamente apoyar a nuestro club y para que muchas personas que no pueden ir al partido, que no pueden ver el partido, lo puedan ver.
1: Y el programa lo dice, Germán, el nombre del programa, nosotros esto es pasión, nada más que eso, pasión, pero de verdad, de la forma es, de alguna manera nosotros arreglarlo de nuestra humildad, de poderles llevar a ustedes todos los pormenores de los partidos de Malleco Unido, ¿no? Que no se pierdan nada de esta maravillosa temporada que está haciendo Malleco Unido, así que les pido por favor un poco más de empatía con nuestro trabajo, con nuestro colega que está ahí siempre expuesto, más que nosotros mismos, porque a veces nosotros estamos más apegados ahí en la cabina, pero el hombre ahí está donde las papas queman, así que un poco más de empatía, mallequinas y mallequinos, pues, y al final somos los mismos.
0: Nos llegan imágenes aquí, imágenes que son decidoras, ¿eh?, de un proceso que se está llevando a cabo en un domicilio angolino, ¿eh? Se están llevando a cabo ahí una preparación muy especial. Saludos, Kelo, ¿eh? Gracias, gracias por las imágenes. Oye, Jimura Batusay dice, excelente el triunfo de Malleco Unido y gracias a Imperial por favor concedido, ¿eh? Por sí, la ayudita que nos dio.
1: Exacto.
0: Pero que el mal comentario de En Ascenso, yo no veo el triunfo de Malleco Unido como sufrido. La verdad es que aquí, y yo lo dije en el live regalón del gol, cada uno tiene su visión, ¿cierto? Cada uno tiene su mirada del resultado. Lo digo porque yo escuché, pero enfrente teníamos a Guará.
1: Sí.
0: Enfrente teníamos a Guará, un equipo que ha sido protagonista.

0: pista durante el campeonato. La fecha pasada, el que nos complicó fue Puente Alto,
1: sí,
0: de la orilla de la playa y de Talcahuano. Y ahora fue Aguará, y Aguará no solo románticamente es un equipo difícil, Aguará en plantel, en jugadores. De hecho, antes del duelo frente a Malleco, el máximo goleador de Aguará tenía más goles que el máximo goleador de Malleco Unido.
1: Exacto.
0: Y esos son números. Esos son números. Aguará tiene el central con más goles en el campeonato. 3 goles. Y caramba, que esos centrales evitaron el sábado que Malleco Unido pudiera extender el resultado. Fueron gravitantes precisamente en mantener su arco en uno. Por lo que cuando tratamos de responsabilizar solo a Malleco Unido del resultado, nos olvidamos que frente hay un rival que tiene lo suyo, que tiene sus características. Yo no quiero relativizar el resultado, no quiero decir que Malleco Unido no tenga responsabilidad en ciertas o determinadas situaciones u ocasiones. Eso le pasa a los equipos más grandes del mundo. Pero resumir un partido de 90 minutos en 3 situaciones específicas, que en este caso no costaron goles, porque lo dijimos durante el relato, frente a Municipal Puente Alto, por ejemplo, tuvimos que destacarlo como gravitante para mantener el arco, evitar el empate. Entonces, cuando se analiza un partido, nosotros como medio de comunicación tenemos un poco también la responsabilidad de ir revisando los números, de ir viendo que sí, en individualidades hay análisis que hacer, los podemos hacer el análisis de individualidades, pero en lo colectivo Malleco Unido supo responder.
1: Y Sacula.
0: Bueno, un partido que partió auspicioso porque tempraneramente llegaba la apertura del marcador tras un Malleco protagonista desde el minuto 1. Fue precisamente en un momento en que saludábamos a un fiel teleauditor de Pasión Roja que nos estaba hablando de las condiciones del campo de juego. Exacto. Condiciones que nos estaban criticando. Estábamos analizando una realidad, así, la lluvia y todo esto es algo que lamentablemente no está en el control ni de los cancheros, ni del encargado del estadio, ni de los concejales, ni del alcalde, ni del senador, ni de los diputados, ni siquiera de nosotros. Aquí esto es algo que las inclemencias del tiempo priman en este tipo de cosas. En el minuto 15 llega la apertura y el único tanto con el que Malleco se queda con este 1-0, obra de El Grillo Aguilar.
2: Para controlar bien el balón. Saludos al Ojito Piscina, al Diego, que dice que está mala la cancha. Pelotazo peligroso que va buscando por allá. ¡Aguilar! ¡Gol! ¡Gol! ¡Matías Aguilar! ¡Matías Aguilar! ¡No le des un espacio al goleador que le va a pegar como pueda! ¡La recibió! ¡Ni siquiera se acomodó para pegarle con derecha! ¡Le dio con izquierda! ¡Pelota al fondo de la malla! ¡El Grillo Aguilar en el minuto 15 de la primera fracción! ¡Abre el marcador! ¡Malleco Unido 1! ¡Aguará 0!
0: Algo estirado la cifra, se estiró la cifra. Hay que darle mérito absoluto a Alexis Lebu.
1: Sí.
0: En ese pase con lienza,
1: sí,
0: como dirían allá en el campo, con lienza le tiró el pase al Grillo.
1: Sí, la verdad que, bueno, uno se queda con la jugada final, con el gol. Pero la verdad que fue muy buen pase de Alexis. Aparte que lo pilló solo, entonces le dio lugar a pensar.

0: y ejecutar. No tuvo marca en ese momento, entonces por eso tuvo el tiempo necesario para hacer ese lanzar ese tiro preciso. Por arriba, ¿cierto? A la espalda de los centrales, donde el Grillo le conocemos la potencia que tiene física y les ganó los dos centrales. Así que, no, una jugada muy, muy buena.
1: Y otra vez, Luis Pérez Franco tuvo que armar un equipo con la falta de un jugador. Hablamos de Gabriel Zúñiga, quien, me imagino, todas las energías se pusieron precisamente para recuperarlo para este partido, para Exacto. el partido de este fin de semana. Y no tener que quizás exigirlo y lamentarlo para este partido. Lo que obliga a Luis Pérez Franco a rearmar las piezas y ubicar a Alexis Lebo en un puesto en el cual no estuvo cómodo. Pero a pesar de eso, fue gravitante. En varias oportunidades, y de hecho René lo decía en medio de la transmisión, el profe Luis Pérez lo llamaba para darle indicaciones de movilidad dentro del campo de juego. Y Alexis Lebo, por lo menos en tres oportunidades, buscó ese centro sí. en el partido, y le resultó en el minuto 15, precisamente, donde Aguilar, con ese olfato de gol que tiene, lo decía yo, iba a decir, se amoldó, y me corregí, se acomodó para, ni siquiera se acomodó, para pegarle de primera con pierna zurda a la que te criaste, como diríamos también en el campo, la envía al fondo de la malla, y el único tanto del partido con el que Malleco Unido se queda con esos tres puntos que son valiosísimos, René Armando.
0: No, ¿qué crees que te diga, Germán? Valiosísimo, porque por las pretensiones que tenemos como malleguino. Y él salió como puntete, había con la zurda ahí, ¡pah!
1: Y bueno, Eduardo nos destraba algo también que es importante. La jugada la inicia el relojito Oces. Quedó como el relojito, ¿ah?
0: ¿Eh? Sí.
1: Quedó como el relojito Oces que después, posteriormente, abandonó para darle la posibilidad a Luis Pérez Franco de ingresar a dos jugadores que tenían que entrar un poco también a recuperar la pelota en el medio terreno. Oces es, sin duda, Oces sí. A ver, el Bicho Garrido, Oces y Byron Akebeke son, creo yo, de esos jugadores que en un campeonato se van transformando en revelaciones, que más que revelaciones es la confirmación, que cuando tú le das responsabilidad, le das minutos de juego a un jugador y este sabe responder, pasa lo que le ha pasado al Bicho Garrido, a Akebeke y en este caso a Oces, que se han ganado una titularidad a base de buen juego y a base de responder a un esquema de juego de un técnico que tiene una forma de juego muy clara.
0: Sí, sin lugar a dudas, Germán. En la vida, como en todo orden de cosas, hay que aprovechar las oportunidades y los momentos. Y estos muchachos han aprovechado muy bien esas oportunidades y han leído muy bien lo que el profesor Luis Pérez Franco quiere para el equipo. Y vaya, cómo le han dado resultado al profe, al equipo y para ellos mismos. O sea, a que ve que tiene uno ahora que lo ve jugar al nivel que está jugando y uno le ve un tremendo potencial. Y yo lo dije en un comentario, no sé si fue en redes sociales, dije: aprovechémoslo, disfrutémoslo mientras podamos tenerlo acá. Porque la verdad es que tiene un gran futuro ese muchacho, igual que Ose y muchos que la verdad. Estoy muy contento con el equipo que tenemos en este año en Malleco.
1: Antes de irnos a la pausa, nos quedamos con el audio del Kelo ahí que nos hace con la manito que
0: ya quiere hablar.
1: Yo sé que en esta oportunidad no va a gritar como grita los goles detrás de Angol Sport, así que escuchemos el audio del Kelo.
2: Hola, buenas tardes, amigo Germán, amigo René, amigo Felipe, espero que se encuentren súper bien, que tengan un gran inicio de semana, contento por el triunfo, a seguir sumando puntitos con Malleco Unido, esperar que confirmen bien el día de cuándo se va a jugar, y vamos por seguir en la cima. Y quería pedir especialmente que saludaran a mi papá, que hoy día se encuentra de cumpleaños, un añito más de vida. Saludos.
1: Bien, pues, no nos dijo el nombre de su padre, pues. El responsable de que este señor esté ahí enviando el audio. Feliz cumpleaños. Lo conocemos porque lo hemos visto en alguno de los live de regalón del gol, pues el otro día lo puso ahí sí. En la imagen. Conocemos a la mamá también, ¿eh?
0: Sí, no, y él ha estado en los entrenamientos, yo siempre me topo con él ahí.
1: La señora con más paciencia del mundo mundial.
0: Claro.
1: Oye, vamos con el audio que nos envía el Tona desde allá, desde Ciudad de México.
3: Hola, buenos días, amigos. Un saludo desde la capital azteca.
1: Buenos días.
3: ¿Qué creen? Que anda muy mal el internet y no he podido comunicarme. Saludos.
1: Bien, sí. Oye, siempre hay problemas. Lo que pasa, les cuento yo, ustedes saben que Ciudad de México es una ciudad grandísima, po. La cantidad de habitantes enorme. Y ahí pena mucho el tema de la cantidad de antenas que hay. Claro. Entonces, muchas personas conectadas a una misma red colapsan. Le va a pasar a muchas personas cuando van a un estadio lleno y están con el teléfono, cuesta un mundo comunicarse porque están todos consumiendo datos al mismo tiempo, y eso es lo que pasa en Ciudad de México. Y eso no me lo contaba Tona, ¿eh? Lo leía yo en un reportaje que hizo un medio escrito de allá de Ciudad de México. Cristian Artigas, te escuchamos. No mandó audio. ¿Y qué significa este desorden, Cristian? Me va a tener que traer el apoderado, ¿eh? Saludos, amigos, son el mejor programa deportivo de Chile. No tenemos el ego tan grande. Deberían estar en el Copihue de Oro, aguante Vallejo, pero hagamos el Tomate de Oro, pues ganemos la Limache. Sí. Ganemos la Limache, en algo ganemos la Limache, por cierto.
0: Eso es más factible, ¿eh?
1: Sí, un poco de gestión.
0: Claro.
1: Hagamos el premio del tomate y premiemos a los mejores en algo aquí en Angol. ¿Cierto?
0: Y caramba, ¿qué hace falta?
1: El mejor concejal. El mejor locutor.
0: También.
1: El mejor. Hagamos el tomate de Angol y hagamos nuestra propia premiación y ganémosle en algo a Limache, que nos ganó todo con el tema del tomate. Yo estoy calentísimo. Estoy picado.
0: Picado,
1: porque ese es un tema de gestión.
0: Claro.
1: Ese es un tema de gestión y voy a morir picado con eso. Me van a poner el picado con el Limache, me van a poner en el epitafio. Marcelo Vidal, que se perdió el partido, vio poquísimo del partido porque estaba
0: en
1: el
0: tema de.
1: No, estaba en una gestión familiar ahí, muy importante, y no pudo ver el partido, pero vio el gol del Ojito de Piscina. Dijo que el Ojito de Piscina era la cábala. Escuchamos el audio de Marcelo.
4: Hola, Germán, ¿cómo estás? Buenas tardes, saludos a Pasión Roja, tío René.
0: Buenas tardes.
4: Felicitar a Mayeco por el triunfo, contentísimo con el triunfo y a 5 puntos del segundo. Lamentablemente el partido no lo pude ver por las situaciones que ya conoces, Germán. Cansadísimo, pero feliz con el triunfo. Sobre el partido este fin de semana que viene,

0: Cabrero, a pesar de que sé, y yo soy uno de esos hinchas que queremos saber el minuto a minuto del partido de Mayeco, porque si no lo hicimos cuando Mayeco necesitó de nosotros en la fecha que tuvimos castigados al partido contra el Indo Romano, muy pocos lo hicieron. Siento que sería una lealtad con nuestro club el comprarle a un club distinto. La caridad empieza por casa. Entonces siento que si vamos a hacer eso con un club distinto a Mayeco, primero deberíamos hacerlo con nuestra institución. Solo eso. Así que ojalá se gane nuevamente. Y nada, pues seguir avanzando paso a paso para poder ascender a segunda división. Saludos, un abrazo.
1: Bueno, respecto a eso, y antes de irnos a la pausa, les queremos decir que Pasión Roja tiene buena memoria. Pasión Roja fue un programa que nació transmitiendo partidos por radio y hoy día estamos en condiciones de decirle que el domingo Pasión Roja transmitirá por radio el duelo entre Cabrero y Mayeco Unido. Con esa papita nos vamos a la pausa.

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1: Ya estamos de regreso con la segunda parte de lo que es Pasión Roja. Pasión, pero de verdad.
2: Nos fuimos a la pausa confirmándoles que vamos a estar nosotros este domingo transmitiendo el partido. Vamos a volver a los tiempos de radio, que los tiempos de radio son muy distintos a los tiempos de televisión. Todo más rápido. Todo más dinámico, no hay pausas, no hay imagen.
1: No hay imagen.
2: Esa magia de la radio volverá este fin de semana. Me quedé pendiente con algo que decía Cristian Artigas. Mencionaba que a Quebec silenciosamente, se ganó un puesto y es fundamental para la saga del León de Nahuel Buto, un poco lo que estábamos conversando antes. Claudio Serna nos envió un audio, lo escuchamos.
3: Buenas tardes, Teleangol. El domingo a ganar Mayeco, vaya a ganar a Mayeco. ¡Pau, Mayequito!
2: Ese grito es nuestro, ¿ah? Ese grito es nuestro, es parte de nuestra transmisión. Gracias, Claudito, por ese mensaje. Cristian Artigas.
1: ¿Ahora sí?
2: Sí, ahora sí lo envío en audio. Yeah.
4: Hola, amigos de Pasión Roja, espero que estén todos muy bien. Lo que dice Chelo, en parte igual tiene razón, pero igual lo que hablábamos con algunos, igual le ponen la idea de que varios se junten en el partido en sus casas, en grupos grandes, para que no sacan la América con Mayeco los de Cabrero. Así que igual es buena la iniciativa y le agradezco a Pasión Roja por llevar el partido con la lora, a la antigua nomás.
1: A la antigua, a los que nos criamos.
4: Más emocionante aún.

0: Un abrazo, que esté muy bien.
1: Gracias, Cristian. De hecho, ayer salía la idea de juntarnos en un gimnasio y hacerlo así. ¿Por qué no? Pues si sale, nosotros no nos podemos sumar porque vamos a estar allá. Nosotros vamos a ir a transmitir radio el partido de este domingo y decir que lo vamos a hacer con las mismas ganas, con el mismo cariño que le ponemos a la transmisión de tele acá en el estadio. Marcelo Vidal. Ahí complementó, parece, se le quedó algo en el tintero.
2: Entonces, con eso, papita Germán, está de más decir que por lo menos yo voy a escuchar la transmisión de Pasión Roja. Así que igual voy a estar atento a Mayeco, pero atento a la transmisión de radio de Telángulo. Así que gracias por eso, papita, y nos vamos a estar oyendo ese día vía radio, como en los viejos tiempos. Muy buena noticia, Germán.
1: Gracias, Marcelo. Y sí, es algo que no, o sea, tenemos que hacerlo.
3: Sí.
1: Tenemos el deber. Nosotros ya hoy día tomamos contacto con el presidente Cabrero, le mencionamos precisamente que vamos a transmitir en radio y para ellos no es problema porque ellos van a transmitir en streaming. Y la idea por ahí de juntarse en gimnasio o algo por el estilo, si alguien lo canaliza, maravilloso.
3: Sí,
1: maravilloso. Sí. Se da la posibilidad de suplir esa falta en el estadio. Cabrero contrató una productora.
3: ¿Ya? Yeah.
1: Contrató una productora para la transmisión del partido. Es algo que se está estrilando, es algo que se está dando.
3: Sí, yo creo que a futuro esto va a ser así y de a poco vamos a tener que irnos adaptando a los nuevos tiempos y a las nuevas exigencias, a las nuevas tecnologías. Esto es día a día. Pero mientras tanto, bueno, qué bueno que podamos volver en el tiempo, Germán, y podamos traer el partido de Mayeco igual. Y gracias a la gestión de este hombre, ¿eh? Eso es gracias a la gestión. Eso es gestión. Esto no se logra así de buena primera. Gestión. Y este hombre sabe de eso. Así que la gente se lo va a agradecer ahí durante la transmisión el domingo cuando estemos ahí en vivo para traerle a ustedes, ya no por la pantalla, sino por el receptor chiquitito ese, ¿ah? ¡Qué recuerdo!
1: Por el tarrito, le decían algunos, claro. El tarrito, la radio. Bueno, vamos
3: tanta
1: a estar
3: historia.
1: ahí de esa manera llevando la transmisión. Transmisión que la podemos dejar también colgada al YouTube con audio, pero solo con audio, no, claro. No podemos transmitir imagen. También para el Twitch, para los que están a distancia, no solamente va a estar sonando en la puesta en el aire en la 94.9, va a estar también, pero no va a estar con la imagen del partido.
3: Me trae, Cacao Jorge Bustamante escriben en YouTube y me trae recuerdos de antaño.
1: ¿Ya?
3: Y le recomienda que dice que tiene que gritar ¡Corner!
1: ¡Número!
3: Y largo también, pues.
1: ¡No! Alarma de gol.
3: Claro, alarma de gol. Tantas frases.
1: Tantas cositas que sí, nacieron con la radio, ¿verdad? Sí. Y que se traspasaron. Perdón. Muchas de ellas se traspasaron para la televisión,
3: sí,
1: también.
3: Sin lugar
1: hoy a día, antiguamente el relato de tele era un relato muy lento.
3: Sí,
1: un relato muy, muy pasivo, con muchos espacios entre la transición del balón.
3: No seguían la jugada, sino que
1: hoy día, la radio y el hecho de que pasaran muchos relatores de radio a televisión, y no hablo aquí en provincia, no. Hablo a nivel nacional. Muchos relatores de radio pasaron a la televisión. No nos olvidemos que en algún momento Ernesto Díaz Correa estuvo en Televisión Nacional, uh-huh, narrando partidos también. Eso hizo que el relato de radio tomara otro ritmo. Y de eso estoy aprendiendo bastante por estos días. Ya les contaré por qué. Quiero decir que hoy día Mayeco Unido no entrenó. Estaba presupuestado entrenamiento a partir de las 3 de la tarde. Fue suspendido,
3: ¿ya?,
1: el entrenamiento. De hecho, me acaba de confirmar la palita que está lloviendo, pero
3: a chuzos.
1: Y aquí nosotros no sentimos nada porque
3: ni viento.
1: Es todo aislante de ruido. No sentimos absolutamente nada de lo que está sucediendo allá afuera. Pero precisamente se suspendió el entrenamiento y mañana ya retoman

0: los entrenamientos los muchachos en cancha de pasto
1: sintético,
0: emulando lo que van a tener que vivir el fin de semana.
1: Correctamente. ¿Usted, Germán, conoce las dimensiones de la cancha número 3 de Cabrero?
0: No.
1: ¿No la conoce?
0: No sabe. Yo sé que he estado ahí, pero no, me tiraría un carril del porte de un buque, no.
1: Yeah. Importante saber si alguien tiene el dato de las dimensiones de la cancha, porque también a veces también influyen en el juego. Sobre todo para los equipos que andan de visita y que no están acostumbrados
0: a jugar. Pregúntenle a los que jugaron en la cancha de Nacimiento.
1: También.
0: La cancha de Nacimiento era muy chica. Muy
1: ¿pero
0: chica
1: cuál? ¿El de Villa Alegre? ¿El estadio Villa Alegre? No,
0: en la cancha o la sintética. La que jugaba Mayeco, la que jugaba, le tocaba jugar a Mayeco.
1: Ya, la de Coinac.
0: Era una cancha muy chica, muy chica.
1: Porque la que está en Villa Alegre, que no sé si sería ahí que uno jugaba, que tiene tribuna en los dos lados. Esa cancha es chica también.
0: Claudio Pincheira, lo escuchamos. Nos envía un audio al más 56452746244.
2: Buenas tardes, Langol. Les saludo en este día de lluvia. Deseándole una muy buena semana a todos ustedes como programa, como equipo. Y a la vez agradecerles que piensen en el pueblo mayequino. Ya que no se puede televisar, lo van a dramatizar con radio, ahí vamos a estar atentos, escuchando. Y como la forma que ustedes relatan, con la pasión que le ponen, cariño, hay que verlo ojos cerrados, imaginarse la cancha. Saludos.
0: Saludos, Claudio, gracias por esas palabras. Los autos necesitan benzina, los seres humanos necesitamos motivación. Y esas palabras son energía, son motivación para nosotros que le ponemos cariño a esta cosa. Mira, de hecho, Pipe, acomode ahí porque Cristian nos envía una imagen. Mientras usted acomoda ahí, yo le doy el tiempo. Usted me dirá cuando lo tenga listo para que lo podamos proyectar. Porque este año nos han llegado regalitos, nos han llegado detallitos. A nuestro amigo Carlos de allá, de la capital de nuestro país, que nos regaló los tazones, que también fue uno de los primeros en comprar entradas virtuales. Para apoyar y sustentar la teoría de que las transmisiones no deben ser cobradas. Muestra ahí lo que nos manda Cristian Artigas.
1: Mira,
0: ese es un regalito
1: maravilloso.
0: Que nos dice acá, Cristian dice: tengo este regalo para Germán y para Don René con mucho cariño, para cuando los vea se los hago llegar.
1: Muchas gracias.
0: Me llega un mensaje por interno acá de La Pala y del Felipe, y el de nosotros dicen, siempre los regalos son para los que están frente a la cámara y los que estamos detrás, dicen acá. ¿Qué pasa con nosotros? Nos reclamaron por los tazones.
1: Los tazones
0: también. El que lo me llevó un regalo el fin de semana, me llevó a mí nomás.
1: Yo lo miré ahí con indiferencia, no dije nada.
0: No, pero ya tiene el suyo ya, pues se lo mostraron.
1: Sí, ahora, pero oye, pero en el momento ese cuando se lo entregó a usted, yo dije ya.
0: Se pusieron a llorar.
1: Yo dije.
0: Se pusieron a llorar, estaban llorando, la Pala estaba llorando.
1: Te voy a tener quiero de aquí en adelante entre ceja y ceja, chatito.
0: Quedó la cámara abajo, toda una poza de agua ahí porque no le llegó un tazón. Claro, no. Y el Pipe estaba peleando con la gente ahí, que lo estaba molestando. Ay, caramba. Cada cosa que cuando nos toca de visita yo lo justifico, pero de local.
1: No.
0: De local. Tu gente molestándote, no dejando de trabajar. Bien. Esa cancha de Don René jugó Mayeco en Nacimiento. Es lo que le decía yo, es lo que dice Eduardo ahí.
1: ¿En cuál?
0: Esa cancha, la de Nacimiento.
1: ¿Pero cuál de dos? Porque tengo entendido que ahora Nacimiento está jugando en la cancha de Coinac. Que yo desconozco de esa cancha, yo la conocí, cancha tierra. La única cancha que yo conocí en Nacimiento de pasto sintético es el estadio municipal que está allá en calle Villa Alegre.
0: No era el estadio municipal.
1: Ya, entonces no era el estadio municipal. Es la de Coinac, que tengo entendido que la arreglaron y le pusieron también pasto sintético. Ya, desconozco las dimensiones de esa cancha.
0: Esa es la cancha donde se jugó.
1: Que debe ser más chica que la otra.
0: En el fondo, hemos jugado en cancha en Villarrica.
1: Yeah.
0: Cuando jugábamos con Pilmahue, esa cancha también era chica, no tan chica, pero igual de dimensiones más pequeñas. Me acuerdo también que la otra cancha chica que había era la de una que jugamos en Hualpén cuando jugamos con Tomé. Yeah. Se jugó con Tomé allá, la cancha de Hualpén también era chica esa cancha, y ese día nos tocó lluvia más remate, se me mojó hasta el cuaderno con las alineaciones en aquella oportunidad.

0: Son las 2 de la tarde con 47 minutos. Vamos a revisar los resultados, René Armando, de esta fecha.
1: Por supuesto.
0: A ver cómo anduvimos, pues. A ver cómo anduvimos con la lotería. Futuro FC con Deportes Rancagua. Lo ganó Rancagua por 1-0. Usted ahí dijo empate.
1: Empate.
0: Empate. Sí. Yo dije triunfo de Rancagua.
1: Le achuntó.
0: Le gané, po.
1: Sí, está bien.
0: Naval de Talcahuano, Municipal Puente Alto. ¿Qué dijo usted?
1: Ganada Naval.
0: Triunfo de Naval. Sí. Ambos dijimos exactamente lo mismo. Chimbarongo, Constitución Unido. Aquí me ganó usted.
1: Sí.
0: Usted dijo triunfo de Constitución. Yo dije empate.
1: Sí.
0: Perdí ahí yo. Imperial, Comunal Cabrero. Perdimos los dos.
1: Perdimos los dos porque fue empate.
0: Porque fue empate, exactamente. Rodelindo Román con Atlético Oriente. Usted dijo...
1: Rodelindo.
0: Rodelindo Román. Sí. Yo también. Y Mayeco, bueno, no preguntemos ahí, es obvio. Quintero Unido con Lautaro Win, sabemos que ese fue duelo suspendido, el duelo que todos queremos que sea empate.
1: Claro que sí, porque ahí hay Quintero tiene ahí, hay 6 puntos que Quintero Unido tiene ahí rezagado. Por eso me llamaba el hermano de Christopher, el Nacho Navarro, porque tenía la duda. Me decía, pero si Quintero Unido, Tío René, me decía, tiene 6 puntos. O sea, si los gana todos y Mayeco pierde, los alcanza. Yo le dije, pero recuerda que Mayeco también tiene un partido pendiente, que es con Constitución Unido.
0: Y la verdad es que todos tienen ese partido pendiente.
1: Sí, porque fue una fecha completa.
0: Todos tienen ese partido pendiente. Entonces, ¿cómo quedó la tabla de posiciones? Me siento como cuando voy a las canteras de Deuco y miro de arriba para abajo. De arriba, sí. Me siento así. Mayeco Unido con 31 puntos. En el primer lugar. Segundo lugar para Cabrero con 26. 5 puntos de diferencia. Por lo que un empate en Cabrero es un muy buen resultado.
1: Muy buen
0: porque resultado. Te sigue dejando a 3 puntos de diferencia de Cabrero. Es un muy buen resultado. Ahora, un triunfo es hermoso.
1: No, maravilloso.
0: En el tercer lugar, Quintero Unido con 25. Una diferencia de más 13. Y ojo, que empatamos a Quintero en la diferencia de goles.
1: Sí.
0: Mayeco Unido y Quintero están más 13. En el cuarto lugar, Naval de Talcahuano, que retomó la senda nuevamente y se ubica en el cuarto con 25 puntos y una diferencia de más 10. Quinto lugar para Lautaro de Win, que quedó con una diferencia de 0, también con 25 puntos. Sexto lugar para Aguará con 22 y más 6. Séptimo lugar para Constitución Unido, que comienza también a avanzar en la tabla y queda con 22 más 5 en el séptimo lugar. Octavo para Atlético Oriente con 20 puntos. El noveno para Deportes Rancagua con 18 menos 4, queda en la novena ubicación. Décimo lugar para Rodelindo Román con 18 puntos también, menos 7. Aquí entramos a la zona roja de la tabla de posiciones. Naranjo-Roja, los dos primeros
1: claro.
0: Están en naranjo. Imperial Unido en el 11º lugar con 15 puntos. En el 12º lugar, Chimbarongo con 13 puntos. En la zona roja ya, Futuro FC en el 13º lugar con 12 puntos. Y último, Municipal Puente Alto en el lugar número 14 con 11 puntos. Es la tabla de posiciones jugada la fecha número 16, restando para todos la fecha 15 y para Quintero y Lautaro de Buin la fecha 16.
1: 16, sí. Tal cual. Si el campeonato terminara hoy, Futuro FC y Puente Alto estarían descendiendo a la tercera B del fútbol chileno.
0: Recuerdo un partido, pero Galleta, ¿por qué no nos manda esto en audio? ¿Qué tiene pánico escénico? ¿Le da vergüenza, señor? Recuerdo un partido de Mayeco versus Vial en el Ester Roa cuando nos perdimos con la Anita. Ahí, si no me equivoco, fue uno de los últimos partidos a la antigua y que estábamos los dos relatando. Sí, pues le tocó comentar a Galleta en aquella oportunidad.
1: ¿Sí?
0: Su primera y última comentario. La verdad es que eran tiempos en que costaba encontrar de repente gente que tuviera el tiempo, porque no cambian mucho las cosas de allá a acá, René. El tema de andar haciendo claro. Las cosas por Lucas nunca fue motivación. Y ahí estuvo el Galleta, me acuerdo. Nos fuimos comiendo los sándwiches de la Anita de camino en el Ester Roa. Una linda experiencia relatar en una infraestructura como es.

0: sea, en un estadio como ese, es uno de los lindos recuerdos que me ha dado el fútbol. Sí. He tenido la posibilidad de relatar en el Germán Becker. Yeah. He tenido la posibilidad de relatar en el San Luis de Quillota.
1: Mira.
0: Y la verdad es que son escenarios lindos. Qué decir, Chinquihue. En Chinquihue, por lo menos en tres o cuatro oportunidades, estuve relatando en Chinquihue. Lindo estadio y lindos recuerdos que ha traído todo este periplo de andar transmitiendo partidos, René.
1: Claro. Voy a aclarar, bueno, acá Eduardo Río, que siempre está atento, me dice que fue el Vallejo jugó en la cancha de Villa Alegre, ¿ya? Porque la cancha de Coinac recién se empezó a jugar este año. Entonces Vallejo, cuando jugó un nacimiento, jugó en la cancha de Villa Alegre.
0: Así ya, lo que pasa es que yo no mencioné, porque no sé dónde están jugando este año. Sí mencioné que donde se jugó el año pasado, y yo no lo sé porque yo no conozco Nacimiento, la verdad. Uno conoce Nacimiento, lo que pasa cuando va a Conce, ¿cierto?
1: Exacto.
0: Pero recuerdo que era una cancha chica. Mira, de hecho, don José Paredes dice, Germán, a la rápida pude detectar que la cancha 3 de pasto sintético tiene un largo de 100 metros y de ancho 60 metros, refiriéndose a la cancha 3 de Cabrero.
1: De Cabrero, ya.
0: Y ahí Galleta sí me mandó audio. Ahí sí, pues Galleta, me extraña. Más 56-45-274-6244.
2: Es uno de los lindos. Sí, tengo pánico escénico. Ahí fue donde pasábamos de largo como 3 veces por el puente. Qué recuerdo es eso.
0: ¿Cuántas veces no hemos pasado de largo en algún... ¿No ha tocado en este año pasar de largo en algún viaje o no?
1: No, que yo recuerde no.
0: El año antepasado nos tocó pasar de largo en varios viajes.
1: Yo he pasado de largo en los peajes, que después me llega la coraza a la casa.
0: Ay, no me diga nada.
1: El viaje más caro para mí, Germán, fue la final de Vallejo en Talca.
0: Mire, aquí la Anita, el mismo recuerdo. Galleta, se ríe, jajaja, galletas, pasamos de largo en la carretera. Pasamos de largo, sí. Lo que eso significa, tener que ir a un lugar de retorno, volver.
1: Claro, no.
0: No, será mucho derroche, digo yo, decía don Ernesto. Sí, efectivamente, me preguntan acá, ¿es verdad que van a transmitir radio? Sí, sí. Es verdad, vamos a transmitir radio. Vamos a estar a través de las señales, las múltiples plataformas, igual, con la diferencia que en esta oportunidad, señal de imagen, no vamos a transmitir. Desde allá, desde Cabrero, lo confirmaron. Entendemos la molestia de la parcialidad mayequina, porque ley pareja no es dura, dicen por ahí, porque cuando les correspondió a ellos, les tocó transmisiones libres, no les tocó transmisiones por pago. Pero las cosas han cambiado en el camino. De hecho, se espera lluvias para el día del partido, así que vamos a tener que ir con impermeable.
1: Y paragüita.
0: Y paraguas.
1: Porque si no, el cuaderno...
0: Sí que sí. Si alguien tiene traje de agua, por favor, me avisa, porque vamos a quedar lo más seguro mojadito.
1: Como sopa.
0: Pero lo vamos a hacer con todo el cariño, vamos a llegar a tomarnos 40 tapsin caliente noche en esa jornada. Al término del partido tuvieron que buscar completos para Javi. Sí, el Javi quería completo en ese partido. Qué lindo recuerdo. ¿Cuántos
1: son viajes? Son las anécdotas que dejan.
0: ¿Cuántos viajes? ¿Cuántas
1: anécdotas? Esta larga historia.
0: Yo la verdad, René, el otro día me preguntaron en qué pie voy del escrito de Confieso que Relato.
1: Ya.
0: Y voy en esa etapa en que voy escribiendo recuerdos. Todavía no hilvano fechas.
1: Claro.
0: No hilvano fechas, pero voy avanzando. Ese es un gustito que me estoy dando nomás, es un gustito. No sé, si alguien lo querrá leer después, lo leerá, si no, no leerá. Pero quiero cumplir con eso que dijo Vladimiro Mimisa el otro día. Tener un hijo, plantar un árbol,
1: claro,
0: y escribir un libro.
1: Claro.
0: Ya tuve a mi hija, árboles nativos planté muchos, porque los pinos y los eucaliptos no los cuento. No los cuento para nada. Me falta el libro.
1: Pero está trabajando para eso.
0: Estamos trabajando para ustedes.
1: Muy bien.
0: René Armando Pizarro. ¿Qué me dice acá? Cancha 3 de Cabrero mide 105x68 según Google. ¿Quién me dice eso? Javier Pérez. Muchas gracias, Javier.
1: Gracias.
0: Le voy a compartir, Javier, el WhatsApp de Teleangol para que lo tenga, porque lo más seguro...

0: Ahora sí que van a aparecer viudos de Pasión Roja con lo de la radio, ¿cierto? Sí. Del Pasión Roja de antaño.
1: Antaño.
0: Aquí le voy a compartir. Ahí queda Javier con el WhatsApp de nuestro programa. Y, oh, yo no, ni siquiera
1: ¿y qué?
0: Había,
1: ¿y qué?
0: Mira la hora, había qué. Mirado la hora. No había querido mirar la hora.
1: Pero maravilloso que pase eso, Germán. Que el programa pase rápido porque significa que la interacción con la gente nos ayuda mucho. Mucho, y eso se agradece.
0: Gracias por el cariño.
1: Sí.
0: Gracias por la preocupación. Gracias por la crítica constructiva. Gracias por estar ahí. La verdad es que a medida que va pasando el tiempo, y como dice la canción de Quelentaro, René, parece que me estoy poniendo viejo, que lloro con leña seca.
1: Con ¿cierto? Leña, sí.
0: Y sí, es verdad. El otro día, y producto de esta experiencia que estoy viviendo por estos días, me tocó calcular cuánto tiempo llevo en el relato. Y ya llevo 13 años y 11 meses.
1: 13 años.
0: En agosto cumplo 14 años.
1: O sea, usted empezó en el relato cuando yo llegué a Angol.
0: Mira.
1: Mira,
0: mi primer relato, René Armando, fue un accidente. Lo he contado en alguna oportunidad. Escrito ese pedazo del Confieso que relato. Me tocó, transmitíamos precisamente Pasión Roja en Radio Onda Latina, y nos tocaba ir a transmitir un partido de Deportes Coronel con Valleco Unido en el Federico Schwager. Teníamos listo todo para transmitir. Teníamos el relator contactado de allá de la octava región. Íbamos con los comentarios, la locución comercial. Todo listo. Me acuerdo que manejaba en esa oportunidad el Cote Hernández. Y llegamos allá. El relator quedó de llegar media hora antes del partido. 25 minutos para el partido, no llegaba. 20 minutos para el partido, no llegaba. 15 minutos, 10 minutos, no llegó. Nos quedamos mirando y yo dije, ya.
1: Solución.
0: Nada que hacer, no podemos no transmitir. Yo relato. Nunca había relatado. Lo que terminé haciendo fue un comentario. Terminé haciendo un comentario. Fue un relato comentado. Recuerdo que en el entretiempo me llamó el Cheo.
1: Yeah.
0: Para darme ganas, para darme ánimo, para decirme, póngale nomás, compadre, siga. Y aquí estamos, po. A 13 años y 10 meses de haber agarrado por accidente un micrófono para relatar, me picó el bicho y aquí estamos.
1: ¿Y cuánto has crecido, niño, de ese niño que empezó en el micrófono y cómo te ven hoy? ¿Quién te escucha?
0: ¿Y cuánto cariño se le pone a esto cuando uno relata para su equipo, para su historia? Y nada, pues me han preguntado muchas veces cuánto se gana aquí. Yo digo, y lo voy a repetir, y es parte también del prólogo, yo he ganado Anitas Manríquez, yo he ganado Javitos, he ganado gente como Ernesto Díaz Correa, con quien tenemos, no voy a decir una amistad porque sería mentiroso, pero tenemos una muy linda relación a distancia. A través de Ernesto Díaz Correa conocí a Carlos Muga. Si yo digo Carlos Muga, René Armando, aquí saltan muchos, porque Carlitos Muga es un hombre que se hizo mallequino transmitiendo y relatando. Para nosotros, usted lo conoció allá en Puente Alto, pues fue ese caballero de ojos verdes se parece a Luis Miguel, que nos fue a saludar ahí. Conocí a Carlitos Muga y a tanta gente que yo, si dejo de nombrar, se me van a sentir. Yo he ganado una familia, he ganado amigos, conocidos, he ganado respeto, quizás he ganado también la falta de respeto. Me recuerdo en Santa Cruz, cómo olvidarlo, me querían linchar, eran como 60 personas, empatábamos 1-1 y Mayeco hace el 2-1 con el que le ganamos a Santa Cruz allá, y yo gritando el gol en la caseta, lleno de gente de Santa Cruz alrededor. Y algunos de ellos estaban arriba de la pelota.
1: Que lo hace peor todavía.
0: ¿Cómo olvidarlo? Un guaso de estos de la séptima región, uh-huh, de estos grandulones, se puso frente a mí. ¿Cómo se le ocurre tocar al cabro? Era de allá. Era de Santa Cruz. Él me protegió, él me ayudó a bajar. Y es una de las historias, tantas historias que puedo contar en torno a este relato. Con esta linda forma de terminar el programa, despedimos nuestro capítulo número 70.

0: La cambiamos de dígito otra vez.
1: Sí, René, 70, Armando. Increíble. Agradecerles a ustedes, como siempre, la sintonía, su preferencia, el cariño que nos entregan cada día. Yo con esto me voy más que feliz y con ganas y con todo el ánimo para volver mañana a esta misma hora, de 14 a 15 horas, para traerle a ustedes toda la información de nuestro querido Magic Unido. Gracias, chao, que estén bien, cuídense.
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2: Ya marcó el reloj. Son las 3:08.

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¿Sabías que esta canción que pusiste en tu boda no es romántica? Sí, hablamos de Every Breath You Take. Sting está cantando, cada vez que respires, cada movimiento que hagas, te estaré vigilando. Básicamente, el himno oficial de los acosadores. No dejes que te sigan los pasos. Mejor sigue la letra en Letras en tu idioma.

¿Sabías que cuando Dua Lipa dice que se acabó el training season, no se refiere a que dejó de ir a CrossFit? En realidad, nos está diciendo que ya se cansó de salir con hombres que no saben ni lo que quieren. Se acabó la temporada de entrenamiento para los novios novatos. Entérate de quién sacó la red flag en Letras en tu Idioma.

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¿Sabías que aunque saltas y gritas esta canción en todas las fiestas, en realidad es un drama total? Brandon Flowers está viendo en su mente cómo su ex se besa con otro.

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¿Sabías que, aunque Birds of a Feather suena como una canción súper tierna, Billie Eilish está un poquito intensa? La letra dice, te amaré hasta el día en que me muera y hasta el día en que esté en mi ataúd. Eso sí es compromiso y lo demás son cuentos. Si quieres saber qué más susurra Billie al oído, no te pierdas Letras en tu idioma.

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18: Son las 5 y 10 minutos.
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Pero antes de que se vayan, tengo que darles la patadita de la buena suerte. A ver, Bel, la patadita de la buena suerte para Bele. Ahí está la patadita de la buena suerte. Ahora, la patadita de la buena suerte para Elvis Crespo.

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irse. Porque nuestra historia no pasó como en el cine. Mejor dejémoslo así.